ha muerto. Y él le dice a la gente: salgan de aquí, no estén llorando, porque la niña no está muerta, sino está dormida. Y todos se burlaban de él. Y dice la palabra del Señor que él entró a casa de Jairo, tomó de la mano a la niña, le devolvió la vida, y todos estaban sorprendidos, perplejos por los milagros que Jesús hacía. Dice: gloria a Dios. Y luego dice: sale de Judea para irse a otro lugar a predicar el evangelio y a sanar a muchos enfermos. Cuando dice: le salen dos ciegos. La escritura que estamos leyendo dice Mateo 9:27: pasando Jesús de ahí, le siguieron dos ciegos. Estos dos hombres ciegos, hermanas, hermanos, nos dan un gran ejemplo para poder nosotros adorar a Dios siguiendo el ejemplo de ellos, para creer en Dios y para extraerles a Dios una bendición. Porque la Biblia dice que estos dos hombres eran ciegos, literalmente ellos no veían, eran no videntes. Pero dice la Biblia que a pesar de su ceguera literal, tenían un gran discernimiento. Amén. Un gran discernimiento espiritual que ni siquiera los grandes líderes religiosos de ese tiempo tenían. Porque si hubieran tenido ese discernimiento, no hubieran crucificado a nuestro Señor Jesucristo. Pero la Biblia dice que los que crucificaron al Señor Jesucristo fueron los grandes líderes religiosos. Los sumos sacerdotes, Anás y Caifás, eran los encabezados, motivando ahí a todo el pueblo que dijeran: crucifiquen al Señor. Los grandes líderes que decían conocer la ley, que decían conocer a Dios, estaban ciegos. Y estos dos hombres que dice la Biblia que literalmente estaban ciegos, tenían un discernimiento espiritual porque descubrieron que Jesús no era un hombre común y corriente, no era un hombre solamente, sino era el Mesías de Dios, el enviado de Dios, el que Dios había enviado a esta tierra para salvar al mundo, para sanar a las personas enfermas. Dice: gloria a Dios. Usted puede leerlo en la palabra del Señor. Oiga lo que dice Mateo 9:27: pasando Jesús de ahí, le siguieron dos ciegos, dando voces diciendo: ten misericordia de nosotros, hijo de David. Al llamar estos ciegos a Jesús hijo de David, ellos estaban declarando que Jesús era el Mesías. Porque Jesús, dice la Biblia en Romanos 1:3, que Jesús según la carne era del linaje de David, era hijo de David. Dice: gloria a Dios. Era descendencia de David. Y los ciegos lo habían identificado, aunque ellos literalmente no miraban, pero espiritualmente miraban. ¿Cuántos dan gloria a Dios? Y ellos llaman a Jesús hijo de David, declarando con esta expresión que ellos ya lo habían descubierto, que Jesús no era solo hijo de José, no era solo hijo de María, era el mismo Dios manifestado en carne, era el Mesías de Dios en esta tierra. ¿Cuántos dan gloria a Dios? Mesías quiere decir el ungido de Dios, el enviado de Dios, el salvador del mundo. Eso quiere decir Mesías. Y al expresar estos ciegos hijo de David, estaban declarando que ellos ya lo habían descubierto.
¿Cuántos dan gloria a Dios? Ya lo habían descubierto, que Jesús no era un hombre común y corriente. Jesús era el Mesías de Dios, era el enviado de Dios, era Emmanuel, que quiere decir Dios mismo con nosotros. Qué precioso es cuando nosotros descubrimos que Jesús es el único Dios verdadero, el único Señor, el único Salvador, el único que hace proezas, que hace milagros. Cuando nosotros depositamos nuestra confianza en Él, dice gloria a Dios. Pasando Jesús de ahí, le siguieron, dice, dos ciegos. Estos hombres, sin ser llamados, se constituyeron en discípulos de Jesús. Sin ser llamados, se constituyeron en discípulos de Jesús. Porque dice, le siguieron dos ciegos. ¿Cuántos de nosotros tienen que estar rogándonos para que sigamos a Jesús? Cuando nosotros predicamos la palabra del Señor, extendemos la invitación y le decimos a la gente: ¿habrá alguien que quiera reconciliarse con Dios? ¿Habrá alguien que quiera venir en pos de Cristo a rendir su vida a Él? Y mucha gente nomás se queda. Ahí, si quieren que yo lo siga, me tienen que rogar más. Y eso no es así. Cuando uno reconoce su necesidad interna, cuando uno reconoce que sin Dios estamos muertos, acudimos a Él. El Señor Jesús dice en su palabra: a todos los sedientos. ¿Y quién no tiene sed en este tiempo de Dios? Si la gente estuviera satisfecha con lo que es, vivieran felices. Pero la gente, aunque haga lo que haga, aunque se ponga lo que se ponga, aunque coma lo que coma, no son felices. Porque la única felicidad verdadera solo lo da el Cristo viviente. Solo lo da nuestro Señor y Salvador Jesucristo. ¿Cuántos le dan un aplauso fuerte al Señor? Aleluya. Y estos dos hombres, dice, siguieron a Jesús. Jesús caminaba y ellos ya iban tras de Él, implorándole misericordia, diciéndoles: Jesús, Hijo de David, ten misericordia de nosotros. Como diciendo: Jesús, ya te descubrimos que tú no eres un hombre común, eres el enviado de Dios, eres el que Dios ha enviado para que nos traiga salvación. ¿Cuántos dan gloria a Dios? Te hemos descubierto que eres el Mesías de Dios. Y decían: Hijo de David. Y vuelvo a repetirle: Jesús era del linaje de David según la carne. Para que ustedes vayan satisfechos de lo que les estoy diciendo, leamos Romanos 1:3. Leamos Romanos 1, verso 1 al 3. Oiga lo que dice: Pablo, siervo de Jesucristo, llamado a ser apóstol, apartado para el evangelio de Dios, que Él había prometido antes por sus profetas en las santas escrituras, acerca de su Hijo, nuestro Señor Jesucristo, que era del linaje de David según la carne. ¿Descendencia de quién era Jesús? De David. David, hijo de Isaí, nieto de Obed y bisnieto de Booz. ¿Cuántos dan gloria a Dios? El señorón con la que se casó la viuda Ruth,
qué privilegio de esta muchacha, ¿verdad? Se casó con un gran hombre de Dios, hermanos. En otras palabras, Jesús también es descendiente de Ruth. Amén. Y estos dos hombres ciegos descubrieron que Jesús era el Mesías. Mientras los religiosos, los grandes líderes religiosos, los sacerdotes, los escribas, los magistrados, los cancilleres estaban ciegos espiritualmente porque no conocían quién era Jesús, estos dos hombres moribundos, harapientos, ciegos literalmente, pero con una visión clara, conocieron que Jesús no era solo un hombre, sino que Jesús era el mismo Dios manifestado en carne en esta tierra, y lo llamaban con clamor, con reverencia, con súplica, diciéndole: Jesús, Hijo de David, ten misericordia de nosotros. Bendito sea el nombre del Señor. Las profecías habían anunciado por muchos años la venida del Mesías a esta tierra. Y las profecías decían que cuando Jesús viniera, o sea, el Mesías viniera a esta tierra, Él le iba a abrir los ojos a los ciegos, los oídos a los sordos, iba a levantar a los paralíticos. Eso decían las profecías. Leamos Isaías, una de las profecías. Vamos a leer nomás para no perder mucho tiempo. Isaías 35, gloria a Dios. Isaías 35, versículo 3 al versículo 5. Fortaleced las manos cansadas, afirmad las rodillas endebles, decid a los de corazón apocado: esforzaos, no temáis. He aquí vuestro Dios viene con retribución, con pago. Dios mismo vendrá y os salvará. Las profecías estaban diciendo que un día Dios iba a venir a esta tierra. Dice gloria a Dios. Y cuando Él viniere, Él nos iba a salvar de nuestros pecados. Y el Señor lo confirma en Mateo 1:21. Cuando Jesús nació, dice que el ángel le dijo a José: no temas recibir a María tu mujer, porque lo que en ella es engendrado del Espíritu Santo es. Y le vas a llamar su nombre Jesús, porque Él salvará a su pueblo de sus pecados. Y aquí dice: Dios mismo vendrá y os salvará. Eso era lo que la gente religiosa en el tiempo de Jesús no podían ver, no podían discernir.

Rogar, pedir es implorar misericordia, pedir y seguir pidiendo y seguir pidiendo. Oh, gloria sea su nombre para siempre. Bendito Dios. Y estos hombres dice que clamaban, imploraban misericordia en el camino. Yo no sé cuánto caminaron. Y mientras caminaban, ellos decían: Jesús, Hijo de David, ten misericordia de nosotros. Tú nos prometiste a través de los profetas, Señor, que cuando tú vinieras a esta tierra, nos ibas a abrir los ojos. Nosotros somos ciegos, no podemos ver, pero tenemos la esperanza que cuando tú vengas, Señor, nos abrirías los ojos. Y ahora ya viniste, estás entre nosotros, Señor. Y hoy no salimos de este lugar sin poder ver la luz de un día tan lindo. Gloria a Dios. Y dice que suplicaban, clamaban, hasta llegar a la casa donde el Señor seguramente iba a impartir una enseñanza de la palabra de Dios. Dice ahí en el verso 28, Mateo 9:28. Y llegando a la casa, vinieron a él los ciegos. Y Jesús les dijo: ¿Creéis que puedo hacer esto? Ellos pedían que Jesús les abriera los ojos. Ellos creían en las profecías que se habían dado acerca de Jesús. Hasta aquí, ¿cuántos creen a la palabra de Dios? ¿Cuántos creen a la palabra de Dios? ¿Cuántos creen que la palabra de Dios es verdad? ¿Cuántos se agarran de las promesas que Dios nos hace en su palabra? Hermano, Dios está aquí. Y hay que agarrarnos de las promesas del Señor. Si Dios ha prometido bendecirnos, es porque nos va a bendecir. Dios prometió a través de los profetas que cuando Él viniera a esta tierra, le iba a abrir los ojos a los ciegos. Y estos hombres creían en las profecías. Y el Señor les dice: ¿Ustedes creen que yo puedo hacer esto que están pidiendo? Y ellos sin titubear dijeron: Sí, Señor, creemos. Tú lo dices en tu palabra y nosotros creemos que tu palabra es la verdad, porque tú no eres hombre para que mientas, ni hijo de hombre para que te arrepientas. Tú eres Dios, Señor. Aleluya. Démosle un fuerte aplauso al Señor. Nuevamente

pregunto, ¿cuántos creen a la palabra de Dios? Pues entonces hay que aferrarnos de esas promesas. ¿Crees que yo puedo hacer esto? Aquellos hombres ciegos literalmente, harapientos, tal vez malolientes, pero con una fe gigantota, le dijeron: sí, Señor. Ahí sí que en dúo contestaron, eso se oía bonito. Los dos contestaron: sí, Señor. Primera y segunda. Dice: gloria a Dios. Aquel clamor se oía bonito. Jesús, decía el otro. El otro tal vez decía: Jesús. Se oía bonito el clamor. Los dos estaban clamando de lo profundo de su ser. Dice la palabra del Señor que los íntegros de corazón, es hermosa la alabanza. Y qué precioso es cuando dos se ponen de acuerdo, cuando dos personas alaban a Dios, cuando dos personas adoran a Dios y cuando dos personas claman a Dios. Eso llega hasta la misma presencia de Dios. Y estos dos hombres ciegos que no habían estudiado vocalización, clamaban. Y aquel clamor seguramente se escuchaba bonito. Ellos decían: Jesús, Hijo de David, ten misericordia de nosotros. Somos ciegos. Queremos ver, Señor. Queremos que nos devuelvas la vista. Conforme a tu palabra te lo suplicamos. Tú nos prometiste a través de los profetas que cuando vinieras a este mundo nos ibas a devolver la vista. Y ahora ya estás entre nosotros, Señor. Y como diciéndole: y no te dejamos ir hasta que no hagas el milagro en nuestra vida. Qué precioso es cuando nosotros nos determinamos a extraerle una bendición a Dios. Esta semana hablábamos de Jacob, hijo de Isaac, un hombre que dice que pasó una noche entera peleando su bendición, diciéndole al ángel: no te suelto hasta que no me bendiga, Señor. Y dice que el ángel le decía: suéltame porque raya el alba. Y Jacob le decía: no te suelto, agarrado ahí del vestido del ángel, hasta que no hagas un milagro en mi vida, hasta que no cambies mi vida, hasta que no me bendigas, no te soltaré, Señor. Aleluya. ¿Quién vive? Y estos hombres ciegos decían lo mismo. Tú prometiste que cuando vinieras a esta tierra nos ibas a abrir los ojos. Ya lo leímos en el libro del profeta Isaías. El profeta, Dios le dice, Dios nos habla, perdón, a través del profeta diciendo: dile a los de corazón apocado, aquellos que se sienten desanimados, aquellos que ya no tienen esperanza, que no se turben, que mantengan la tranquilidad, porque el Señor viene con retribución, porque el Señor viene con pago, que porque el Señor viene con medicina, porque el Señor viene con salvación, porque el Señor viene con sorpresas. ¿Cuántos dan gloria a Dios? Y cuando Él venga, los ojos de los ciegos serán abiertos, los oídos de los sordos serán abiertos, la lengua del mudo se soltará. ¿Cuántos dan gloria a Dios? Y el cojo saltará como becerra de la manada. Démosle un fuerte aplauso al Señor. Esas eran las profecías de Dios, las promesas que Dios nos dio a través de los profetas. Y estos hombres se aferraron de esas promesas. Tú lo prometiste, Señor. Pero no se lo decían como exigiendo, sino se lo decían suplicándole. Tú lo prometiste, Señor, que cuando tú vinieras a esta tierra nos ibas a traer sorpresa, Señor. Prometiste que ibas a abrir los ojos a los ciegos.
Y nosotros somos ciegos. Hemos estado tanto tiempo esperando tu visita, Señor. Y ahora que ya te tenemos entre nosotros, pues no te vamos a dejar ir hasta que no nos abras los ojos. Y al Señor no le quedó otra de detenerse un poquito y les dice: ustedes creen que yo puedo hacer lo que están pidiendo. Y ellos no titubearon y le dijeron: sí, Señor, sí, Señor, creemos con todo nuestro corazón. Y el Señor les dice: pues conforme a vuestra fe, así os sea hecho. ¿Cuántos dan gloria a Dios? Y los ojos, dice, de aquellos ciegos se abrieron instantáneamente. Conforme a vuestra fe, así sea hecho. Mire, hermana, hermano, cuando nosotros nos humillamos, cuando nosotros creemos a la palabra del Señor, Dios no puede resistirse. Los hombres naturales dicen que hay que ver para creer. Así lo dijo un discípulo del Señor, el famoso Tomás, que tiene muchos hermanos, porque Tomás o Dínimo quiere decir gemelo. Él tiene muchos gemelitos en el mundo entero. Casi la mayoría nos parecemos a Tomás. Y hay algunos que hasta todavía dicen: yo, como dijo Santo Tomás, hasta no ver, no creer. Eso es lo que la gente natural dice: hasta no ver, no creer. Pero la Biblia dice: cree y verás. Y estos dos hombres creyeron y sus ojos fueron abiertos. Creyeron en las profecías de Dios y el milagro sucedió. Cree y verás. Dios le dijo a Marta: no te he dicho que si crees, verás la gloria de Dios. La fe en Cristo hace que sucedan milagros. La fe en Cristo, en su palabra, hace que sucedan sanidades. La fe en Cristo hace que Dios entre al campo de batalla y pelee las batallas en favor de sus hijos. ¿Cuántos dan gloria a Dios? Hasta aquí, ¿cuántos vienen confiando en la infalible palabra de Dios? ¿Cuántos creen que Cristo está en medio nuestro? ¿Cuántos creen que Cristo está acá para salvar, para sanar, para liberar al cautivo, para devolverle la vista al ciego? Aleluya. Bendito, bendito sea el nombre del Señor. Alguien decía que en una ocasión una mujer no vidente tenía muchos deseos de bautizarse en agua. Y llegó a la iglesia donde estaban celebrando bautizos. Y dijo la mujer: yo quiero bautizarme. Pero ella era no vidente, no miraba. No miraba nada. Y la llevaron al lugar donde estaban bautizando. Y la subieron ahí entre varios hermanos. Y bajó a las aguas bautismales. Y cuando el hermano pastor declaró la palabra que siempre nosotros decimos antes de bautizar a una persona: hermana Julana, ¿tú has creído en Cristo Jesús como tu Señor y Salvador? Amén, dice la hermana o el hermano. El pastor viene y bautiza a la gente. Y le dice: ahora yo, como ministro de Jesucristo, te bautizo en el nombre del Señor Jesús, en quien tú has creído para el perdón de tus pecados. Y cuando el pastor dijo eso y la zambulló en el agua y luego la saca, la mujer empezó a llorar y le dice: hermano, lo estoy viendo. Pero era normal que dijera "lo estoy viendo" para una gente que miraba. Pero ella, que no miraba, y luego le dice: lo estoy viendo, hermano.
que quemes. Sí, lo estoy viendo. Qué bonita camisa carga, qué bonito color de camisa es. Entonces toda la gente que sabía que esa mujer era ciega y que ahora estaba viendo, empezaron a llorar. La gloria de Dios empezó a manifestar. El poder de Dios empezó a mover en aquella congregación y aún en las personas que se estaban bautizando. Gloria a Dios. Jesucristo es el mismo de ayer, de hoy y de por todos los siglos. Él todavía sigue abriéndole los ojos a los ciegos. Todavía lo puede hacer el Señor. ¿Cuántos creen que lo puede? ¿Cuántos creen que lo puede hacer? Él no ha cambiado. Él sigue siendo el mismo. Él sigue preguntando hoy, ¿crees que yo puedo hacer esto? Si usted responde con todo su corazón y le dice, sí Señor, creo con toda mi alma, el milagro sucederá en su vida. No importa cuál sea el problema, si le duele la columna, si le duele la espalda, si le duele el cerebro, si le duele la cabeza, si le duele la garganta, si tiene taquicardia en su corazón, cualquier problema que tenga, si tiene úlcera en su estómago, Jesucristo es el mismo de ayer, de hoy. Él está en medio nuestro para salvar, para sanar, para libertar al cautivo. Si usted cree, al que cree, dice el Señor, todo le es posible. Bendito sea el nombre del Señor. Yo no sé cuáles sean los problemas que ustedes traigan, pero el Señor dice, si crees que yo puedo hacer lo que tú deseas en tu cuerpo, conforme a tu fe, dice, así sea hecho. Yo voy a invitar solamente a aquellas personas que crean que Jesús puede hacer un milagro en este día, en su vida. Cualquiera que sea la necesidad, si es algún problema físico, algún problema moral o algún problema espiritual, en medio nuestro está el especialista. No te digo en medio nuestro está el médico, porque Dios no es médico. El médico receta medicina, pero Cristo no receta medicina. La palabra de Dios dice que Él es el que sana todas nuestras dolencias. Jesús no te va a dar una receta con una lista de antibióticos, inyecciones y vitaminas. El Señor dice en su palabra que Él es el que sana todas tus dolencias. El que rescata, dice, del hoyo tu vida. No importa si el médico ya te desahució y ya casi tienes los dos pies en el cementerio, humanamente hablando, porque te vas a morir. Nuevamente me acuerdo cuando hermano Diego Juan vino a la iglesia casi muriéndose. Allí nos sentamos en esas sillas. A mí me daba pena humanamente, porque dije, este muchacho se nos va a morir aquí, chiquis. Le dije a la chiquis, que ya no podía ni caminar, todo verde, vomitando unas grandes cosas de sangre. Este muchacho se nos va a morir aquí. Yo tenía pendiente, pero él venía confiando en Dios. Él no buscó el hospital, no buscó el sanatorio, no buscó a un curandero. Él vino a la casa del Señor, creyendo que el Señor iba a hacer un milagro en él. Y ahí, hermanos, empezamos a animarlo, a apoyarlo, orando. Y después de un rato de oración, él se sentía mejor. Hasta le dije yo al hermano, a Luisito, le dije, haceme el favor de irlo a dejar a su casa, porque lo mirábamos que estaba mal, aunque ya después de la oración ya se miraba un poco mejor. Pero para no cansarles, Dios hizo un milagro en él. Y no se murió el muchachón, ahora está más
vivo que nunca. Póngase de pie, mi hermano Diego. ¿Verdad que usted no lo mira enfermo? No, hombre, no está enfermo. Él es el que sana todas nuestras dolencias. El que rescata del hoyo tu vida. Y el que te corona, dice, de favores. ¿Cuántos favores ha hecho Dios en la vida del hermano Diego Juan? Favores tan grandes. Un tiempo estuve predicando, una ocasión en el Parque Central, y él estaba vendiendo helados. Me regaló un heladito. Y Dios lo ha coronado de favores. Ahora es dueño de taxi. Tiene su carro propio. Dios lo ha bendecido grandemente, porque Él es el que nos corona, dice, de favores y de misericordia. Luego dice, el que sacia de bien tu boca, de modo que te rejuvenezcas como el águila. Te da la vitamina, te da el alimento que necesitas. Hermano, pero solo frijoles estoy comiendo. Pues Dios no necesita de los frijoles. Él es tu alimento, Él es tu vitamina. Él es el que te fortalece, como lo hizo con Daniel. Mientras comía verduras y agua pura, estaba más robusto y más fortachón que los demás hombres y mujeres que estaban en el gimnasio y comiendo los mejores manjares del rey. Hermana, hermano, al que cree, todo le es posible. Voy a invitarles que nos pongamos todos de pie. Y solo los que creen que Dios puede hacer un milagro en sus vidas van a pasar, como siempre, los hombres acá al lado derecho, lado izquierdo, perdón, y las mujeres acá al lado derecho. Sí, al lado derecho. Solo las mujeres que crean, que traigan alguna necesidad, alguna enfermedad crónica, y crean que Dios puede hacer un milagro en sus vidas el día de hoy, van a pasar acá al frente. Si se quedan de pie, sería mejor, para que haya espacio para todo, a aquella mujer que quiera, que sienta la necesidad de venir hoy a los pies de Jesús. El Señor Jesús dice en su palabra: ¿crees que yo puedo hacer esto? ¿Será que también a ti te está preguntando en estos momentos? Si tú sientes que el Señor te pregunta: ¿crees que yo puedo hacer esto? Respóndale inmediatamente y dígale: sí, Señor, creo que tú eres mi Salvador, que tú eres mi Señor y que tú eres mi sanador. Por ello estoy aquí, Señor, porque creo que no voy a salir más enferma. Creo que voy a salir sana, sano de este lugar, Señor. Lo creo con todo mi corazón. Empieza a clamar como aquellos dos ciegos clamaban. Los ciegos decían: Jesús, Hijo de David, ten misericordia de nosotros. Y ustedes también pueden clamar, levanten sus manos al cielo. El Señor no se pone nervioso si usted le clama en alta voz. Si usted le suplica, Él no se pone nervioso. Si usted tiene un dolor, levante sus manos y dígale: Señor, me duele, estoy enferma, enfermo. Y el Señor va a acudir, te va a responder con grandes maravillas. Empieza a clamar, levantemos clamor. Las siervas y los siervos del Señor, los pastores, ministros, vamos a levantar clamor en este día. Vamos a levantar clamor en este día. Oh Jesús, ten misericordia de nosotros.

de nosotros, oh Dios. Mira cuánta necesidad hay, Señor. Mira cuánta necesidad hay, Señor. Empieza, oh Dios, a glorificarte. Empieza, oh Dios, a sanar a los quebrantados de corazón. Empieza a sanar los cuerpos enfermos. Empieza a obrar, Señor, en estos momentos. Oh, Señor, yo te he predicado como un Dios que puedes hacerlo todo. Te he predicado como el único Dios que salvas, como el único Dios que sanas, como el único Dios que libertas. Y tus hijas y tus hijos lo han creído, lo están recibiendo en estos momentos. Empieza, oh Dios, a obrar. Empieza a obrar, Señor. Oh, Santo. Alaba al Señor. Alaba al Señor. Esta es una noche, un día de victoria. Este es un día de salvación. Este es un día de milagros. Oh Dios, muévete, Señor, así como tú lo sabes hacer. Obra, oh Dios, milagros. Obra, oh Dios, milagros.

Esparce aguas limpias, Señor. Estamos en la clausura, Padre, de una semana de avivamiento.

en el nombre de Jesús. Recibe tu sanidad. Recibe tu sanidad. Recibe, recibe, recibe. Recibe tu sanidad, hermana. Este es el día de tu milagro. Este es el día de tu milagro. En el nombre de Jesús. En el nombre de Jesús. Oh, en el nombre de Cristo. Desciende, oh Dios, con poder sobre este pueblo. Llena esta casa de tu presencia. Llena esta casa de tu presencia. En el nombre de Jesús. En el nombre de Jesús. Llena esta casa de tu presencia. Y a todas estas personas que están acá, los que han pasado acá al frente, los que están ahí en su silla, los que están ahí en la cocina, en cualquier rincón de esta casa, Señor, ahí alcánzales. Oh, Señor.

Señor. En el nombre de Jesús, desciende sobre esta vida, Señor. Toca esta vida. Toca este cuerpo. Conforme a tu palabra. Dale, oh Dios, su sanidad.

en el nombre de Jesús. Aquí está tu hija. Yo desconozco su necesidad, pero tú la conoces, Señor. El Señor dice en su palabra: conforme a tu fe, mujer, así se ha hecho. Gracias, Padre. Gracias, Cristo. Toca la vida de mi hermana. Toca la vida de tu hija. Cree, hermana, y verás la gloria de Dios. El milagro está hecho para ti. Ahí está el poder de Dios. Ahí está el poder de Dios obrando. Ahí está el poder de Dios.

Llena cada vida, cada corazón en esta hora, Padre. Oh, bendito Dios. Gracias, gracias, Señor Jesús, por lo que estás haciendo en esta hora.

aquello, Señor, que ha estado estorbando en la vida de tu pueblo se va. En el nombre de Jesús, en esta hora, Padre. Y viene el gozo de tu salvación. Viene el gozo, Señor, que es nuestra fortaleza. Viene el gozo, Señor Jesús. Viene ese avivamiento de tu espíritu en la vida de tu pueblo en esta hora, Padre. En el nombre maravilloso de Cristo Jesús. Ahí está el avivamiento que habías anhelado, esa presencia gloriosa de Dios para tu vida en esta hora. Ahí está, aprovechalo, aprovechalo, aprovechalo. Gracias, Señor Jesús, por lo que estás haciendo, Padre. Gracias, Dios eterno. Sigue fluyendo, Espíritu Santo de Dios. En cada vida, en cada corazón, en esta hora, Padre, por el poder de tu Espíritu, Señor Jesús, en cada vida, en cada corazón, fluye, Espíritu Santo de Dios. Gracias, Señor Jesús, gracias. Deleítate en Jehová, deleítate en Jehová, no lo sueltes. No te apresures a ir. Es la presencia de tu Rey. Oh, Santo Dios, ahí está, ahí está. Él quiere más, quiere bendecirte más. Llénate, sáciate, sáciate en esta hora, sáciate en esta hora. Gracias, Dios eterno, gracias. Bendito sea tu nombre para siempre, Señor Jesús. Qué bueno eres, Señor Jesús. Qué bueno eres. Mi alma te alaba y te bendice porque tú eres bueno, Padre. Tu misericordia para siempre, Padre Santo. Gracias, Dios eterno.

0: de Dios sobre tu vida. Ahí está la presencia de Dios. Qué bueno eres, Señor Jesús. Qué bueno eres. Ponte de pie, iglesia. Ponte de pie en esta hora. Ponte de pie en esta hora. Levanta tus manos. Ahí está la presencia de Dios. Ya solo un par de minutos vamos a adorarle. Pero en ese par de minutos, la gloria de Dios se manifiesta en tu vida. Hoy, hoy que puedes buscarlo. Hoy que Él quiere manifestarse a tu vida, búscalo. Ahí está. Oh, a eso has venido, hermano. No has venido a perder tu tiempo. Has venido a estar en la presencia del Rey de Reyes, Señor de Señores, que se pasea en medio de su iglesia. Oh, santo, gracias, Señor Jesús, gracias. Oh, bendito Dios. Adóralo. Adóralo. Adóralo. Bendito Dios. Dios dice en su palabra que anda buscando adoradores que le adoren en espíritu y en verdad. Gracias, Señor Jesús, en esta tarde preciosa ya, Señor. Gracias, Dios eterno. Estamos culminando con una semana de avivamiento. Una semana donde hemos visto la gloria de Dios. Una semana en que Dios ha visitado a Iglesia Central, el misterio de Dios, de una manera especial.
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0: Muy buenas noches, mis amados hermanos. Qué bendición, qué privilegio poder estar con ustedes ya en esta linda noche. Estamos presentándoles su franja Momentos de Oración, ¿sí? Gracias a ustedes que están a través de... que nos sintonizan a través del TuneIn. Muchas gracias, que el Señor les continúe bendiciendo de manera muy especial. Así que Dios les bendiga a cada uno de ustedes. Voy a dejar la línea telefónica para que usted se comunique y pueda también presentar su petición de oración. Así que mis hermanos, la línea telefónica está disponible en esta hora de la noche para que usted se comunique y nos diga: hermano Amílcar, yo quiero que ore por mi vida. Así que entonces, la línea está disponible. Sí, está totalmente disponible para que usted pueda activar en esta linda hora de la noche. Mientras que usted se comunica con nosotros, vamos a adorar a Dios en esta noche.
1: Si estás pasando por problemas, por dificultades, por angustias, te invito a ofrecerle conmigo este cántico al Señor como una oración. Sea en el desierto, en el valle o la montaña.

Gloria a Dios. Muy bien, así que entonces, mis hermanos, la línea telefónica está disponible, el 5421-8102, en la línea de WhatsApp, donde usted puede escribirnos o puede enviarnos nota de voz, como también puede llamarnos al 2250-6681. 2250-6681, entonces, ahí está la línea telefónica para que usted se comunique con nosotros. Yo dejo la línea en su lugar para que usted en esta noche, pues, le clame a Dios con todo su corazón y juntos le clamemos a Él para que Dios nos dé respuesta a nuestras peticiones. Así que mis hermanos y mis hermanas, la línea totalmente disponible. Usted puede llamarnos para oración, puede escribirnos para oración, puede enviarnos nota de voz para oración. Así que vamos entonces a seguir adorando al Señor en esta linda hora de la noche. Y usted que está ahí en casa, usted que ahí se encuentra en esta hora de la noche, puede también presentar su petición de oración. Así que entonces vamos a dejar entonces ahí la línea telefónica para que usted se comunique con nosotros. Sigamos adelante.

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2250-6681. Está nuestra línea disponible. Entonces son las 7:25 minutos. Nosotros vamos a estar orando, vamos a estar clamándole a Dios por cada una de sus peticiones. Y ya acá nos están escribiendo. Qué bueno, porque vamos a estar orando por cada uno de ustedes. Así que la línea queda disponible, 2250-6681 y el 5421-8102.

0: Así que mis hermanos, ahí están nuestra línea disponibles para que ustedes también se comuniquen y presenten sus peticiones de oración. Nosotros vamos a estar orando por cada una de sus peticiones. El 5421-8102 también está disponible, la línea de WhatsApp donde usted puede escribirnos, como también puede enviarnos su nota de voz, que con gusto nosotros vamos a estar recibiendo su comunicación en esta hora de la noche. Así que vamos a seguir cantando entonces, vamos a seguir alabando al Señor en esta hora de la noche. Y usted puede decirnos, hermano, yo quiero que ore por mi vida, y con mucho gusto vamos a orar. Así que entonces, ahí está la línea entonces disponible para que usted se comunique con nosotros. Mientras tanto, seguimos adorando al Señor.
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Muy bien, así que ya en unos minutos vamos a estar orando entonces, ya en unos minutos vamos a estar orando y usted en casa pues también puede también presentar su petición de oración al Señor en esta linda hora de la noche.

Gloria a Dios. Muy bien, así que entonces ahí está la línea telefónica para que usted se comunique con nosotros y también pueda decirnos, hermano, nosotros acá estamos en esta hora de la noche. Y claro, con gusto yo voy a estar orando por ustedes en esta noche. La línea queda totalmente disponible. Totalmente disponible, entonces usted puede llamarnos y con gusto su servidor estará orando por cada uno de ustedes. Así que la línea telefónica entonces 2250-6681 está disponible para que usted pueda llamarnos y decirnos, hermano, aquí estamos. Con mucho gusto vamos entonces a orar por cada uno de ustedes. El 5421-8102 también lo puede activar usted escribiéndonos o bien enviándonos notas de voz. Nosotros vamos a seguir adorando al Señor en esta hora de la noche. Mientras usted allá en casa, pues dice, hermano Amílcar, aquí estamos nosotros también, bueno, para orar. Y claro, con mucho gusto vamos a estar orando por cada uno de ustedes. Vamos con la siguiente alabanza, ya enseguida venimos a la oración.

Muy bien, continuamos entonces en esta linda hora de la noche, mis hermanos. Ya vamos a orar entonces, vamos a orar en esta linda noche. Agradecemos la sintonía de mi hermana María Cac, allá en la zona 12, el Mezquital. En estos momentos, muchas gracias, gracias entonces, allí a nuestros hermanos. Qué bueno, ahí están en estos momentos, muchísimas gracias. Estamos ya en esta hora de la noche, mi hermana María, para orar. Vamos a orar en estos momentos. Estamos en la franja, momentos de oración. Y vamos a orar entonces. En estos momentos vamos a clamarle a Dios por cada una de las peticiones. Padre y buen Dios, te damos gracias. Gracias en esta noche, Señor. Te damos gracias, Padre, porque tú eres bueno. Tú eres maravilloso, Señor. Y en esta noche, Padre, estamos orando por la vida de mi hermana Araceli Blanco, Señor. Oramos, Señor, por la vida de ella. Oramos por su salud, Señor. Que tu mano bendita, Señor, tu mano poderosa sea sobre la vida de tu hija, Señor, y que ella pueda recibir salud en esta noche. Padre, estamos orando, estamos clamando, Señor, para que tú te glorifiques en la vida de ella, en la vida de Anthony, su hijo. También oramos por su vida, Señor. Oramos por la vida de mi hermana María Cac, allá donde está, Señor, en la zona 12, el Mezquital. Oramos por ella, por su familia, Señor, por sus hijas. Oramos, Señor, por su negocio también. Que tú los bendiga, Señor, de una manera muy especial, Señor. En estos momentos, oramos, Señor. Oramos, Padre, por la vida de mi hermana María Cac, Señor. Oramos por sus hijos, por la vida, Señor, de Luis Cac, hijo de mi hermana María Cac, Señor. Que el día de hoy, Señor, tú le has permitido llegar a 43 años de vida, Señor. Sígalo bendiciendo, sígalo fortaleciendo y sígalo guardando, Señor. Allí donde él se encuentra, tu hijo Luis, Señor, oramos. Bendícelos, Padre, de una manera especial. Ahí donde se encuentra la familia, Señor, oramos también por la nación de Israel. Bendice a tu pueblo amado, oramos por la paz de Jerusalén. Oramos, Señor, por la vida de tu siervo, nuestro pastor Luis Armando Flores, su familia, Señor. Ahí donde están, Señor bendito, siga bendiciéndolos y fortaleciéndolos, oh Dios. Oramos, Señor, por todos aquellos que con mucho amor, con mucho cariño, dan sus ofrendas para este ministerio. Los bendecimos en tu nombre en esta hora, Señor, en el nombre de Jesús. Gracias, Señor. Amén. Y amén.

Gloria a Dios. Muy bien, así que mis hermanos, estamos ya casi a unos minutos para ir finalizando su franja Momentos de Oración. Agradezco la sintonía de mi hermana Araceli Blanco y mi hermana María Cac, allá también escuchándonos en la zona 12, El Mezquital. Ahí nos escuchan ellos. Muchas gracias, hermanas, hermanos, que el Señor les continúe bendiciendo. Bueno, nosotros seguimos acá ya para unos minutos, les decía, y luego ya pasarnos a retirar. Y el día de mañana, si Dios lo permite, vamos a continuar con la programación. Bueno, la programación de Radio Horizontes, no estamos, como le venía diciendo toda la tarde de hoy, no estamos a señal abierta, estamos únicamente a través del TuneIn, ¿sí? A través de la internet estamos transmitiendo en vivo, pero si usted tiene algún familiar en diferentes países y desean escuchar la radio, pues usted comuníqueles que puedan visitar nuestra página en www.rh1480.com y ahí nos van a poder escuchar también. Así que entonces, ¿por qué razón le cuento o le informo esto? Porque muchos nos escuchan a través del TuneIn, pero el TuneIn tiene una limitación. Tanto acá dentro de Guatemala como fuera de nuestras fronteras, a diferencia de la página, usted puede estar en diferentes lugares y de ahí sí puede escuchar a usted a través del www.rh1480.com y va a ser una bendición entonces poder recibir su reporte de usted. Bueno, así que entonces mis hermanos, si Dios lo permite, mañana continuamos con ustedes y va a ser una bendición entonces, hermanos, hermanas, para poder estar con ustedes. Así que entonces, muchas gracias a los hermanos que siempre han estado con nosotros.

Así que mis hermanos, así que mis hermanas, ustedes que están escuchándonos en esta linda hora de la noche, les decía, pues usted puede decirle a su hermano, a su hermana o allí y decirle que nos escuchen a través de nuestra página en www.rh1480.com y bueno, ahí estaremos nosotros enviándole cómo usted puede ingresar a nuestra página. Entonces, gracias ahí entonces, Dios bendiga a mi hermana María, entonces allá en la zona 2 del Mezquital. Y gracias a los hermanos que siempre han estado con nosotros, siempre en sintonía. Muchas gracias a todos ustedes. Vamos a dejarle con la programación musical a ustedes en esta linda noche. Esperando que la esté pasando muy bien usted allá en casa y que se siga gozando con la música. Música en la programación nocturna de hoy sábado 23, ¿sí? Sábado 23 de mayo. Así que entonces, bendiciones, saludos para todos. Gracias por haber estado con nosotros durante este día sábado. Mañana continuaremos con ustedes, ¿sí? Llevándole música de bendición a cada uno de ustedes. Así que yo espero que mañana usted nuevamente vuelva a sintonizarnos usted mañana domingo. Y claro, ahí estaremos nosotros llevándole música de bendición. Así que muchas gracias entonces. Que nuestro Señor Jesucristo les continúe bendiciendo a cada uno de ustedes que nos escucharon durante el día de hoy. Y claro, ahí está entonces la página para que usted pueda visitar, pueda unirse con nosotros. No estamos a señal abierta, ¿sí? Le aclaro esto porque no estamos a señal abierta, solamente a través del TuneIn, la internet, donde también puede usted visitar nuestra página en www.rh1480.com y allí usted va a escuchar la programación de Radio Horizontes. Esperamos que usted en casa pues haya gozado, haya disfrutado de la programación de Radio Horizontes. Bendiciones entonces, muchas gracias a todos ustedes en esta noche.

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¿Cómo recuerdo aquellos gratos momentos? Cuando aún tenía pocos años, cuando me contaba historias de la Biblia, cuando de rodillas y con lágrimas en sus mejillas levantaba sus manitas al cielo. Yo la escuché. Ella decía: Padre, yo te ruego que salves a mis hijos y sobre todo que te sirvan. Y sabes, madre, mi madre querida, mi madre del alma, para ti esta canción.

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2: ¿Será?
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Señor, en esta noche te pedimos una lluvia, Jesús, una lluvia de bendición en nuestras vidas. Toca cada corazón, Jesús.

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Voy a cantar esta canción que tiene por título El hijo de la calle, que refiere la tristeza de los hijos que se pierden por causa de los padres en su locura, destrozando el hogar. Escuche, El hijo de la calle es el título de esta canción.

0: saber que esta historia se repite.
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Aleluya. Aleluya. Viva la iglesia de Dios. Arriba Cristo. Abajo el diablo. Vive nuestro rey para siempre.

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Muy buenos días, buenos días, buenos días, buenos días para todos en esta linda mañana. Una mañana maravillosa, una mañana muy especial en la cual pues ya nosotros primero damos gracias al Señor por lo que Él ha sido y lo que seguirá siendo en nuestra vida. Ya estamos con ustedes, hermanos, ya estamos con ustedes nuevamente en esta linda mañana. Estamos ya para acompañarles a ustedes en este maravilloso día domingo, un día muy especial, un día maravilloso, un día donde Dios pues nos permite la vida. Y estoy seguro que a muchos también, de los que ya están despiertos, de los que ya se levantaron, de los que ya seguramente se encuentran en sus actividades, algunos haciendo ya sus diligencias, y mire, Dios ha sido bueno. Pero en esta hora de la mañana damos inicio nosotros a esta programación. No estamos transmitiendo a señal abierta. Lo que sí estamos transmitiendo es a través de la internet. Yo estoy seguro que muchos hermanos, como hermanas, que nos escuchan a través de la internet, ahí seguramente ya se están identificando con nosotros para decirnos: hermano Amílcar, entonces están en vivo a través de la internet. Sí, estamos transmitiendo en vivo entonces en esta hora de la mañana. No es una programación grabada, sino estamos en vivo, ¿sí? Usted me puede llamar en esta mañana, usted me puede escribir, usted me puede enviar notas de voz y con gusto nosotros vamos a atenderles. Pero antes vamos a darle gracias a nuestro Padre maravilloso Jesús, que si no fuera por Él, no estuviera yo hoy acá. Padre y buen Dios, te damos gracias, Padre. Muchas, muchas, muchas gracias, oh Dios amado. En este día domingo, Señor, en este día domingo, Padre, que tú nos has regalado, 24 de mayo, Señor. Gracias porque tus misericordias han sido grandes para con cada uno de nosotros. Gracias, Señor, por tu fidelidad, porque por tu misericordia y por tu fidelidad

0: Rogamos a ti, Señor, que en unos próximos días ya estemos, Padre, en la programación normal. Dios mío, tú tienes el control, el cuidado de todo, Señor. Es por ello en esta mañana venimos ante ti poniendo nuestras vidas en tus manos, como también toda la audiencia que nos sintoniza a través de la internet, Señor. Bendíceles a tal manera que tus hijos sean bendecidos, oh Dios. En el nombre de Jesús. Amén. Y amén. Así que mis hermanos, muy buenos días. Con ese aplauso nosotros acá le damos a los hermanos, con el aplauso que los hermanos se merecen allí en esta linda mañana. Pues usted gócese, alégrese en esta mañana. Dígale, Señor, gracias por este día. Quizás estemos pasando un momento tal vez no tan bueno en nuestra vida, en nuestra familia, pero yo creo que hoy le podemos dar gracias a Dios por este día que Él nos ha regalado. Así que yo voy a dejar entonces ya la línea disponible, 2250-6681, que es esta línea, 2250-6681, está disponible entonces para que usted en casa pueda comunicarse con nosotros, sí, pueda decirnos, hermano Amílcar, yo quiero escuchar en esta hora de la mañana esta alabanza que me ha sido de bendición. Y recuerde, estamos aún en el espacio dominical. Como le decía, estamos a través de la internet, estamos en el TuneIn, pero también estamos a través en la página. Usted puede visitar nuestra página en www.rh1480.com. Ahí usted puede escucharnos también. Qué fácil es ahora, hermanos, poder escuchar Radio Horizontes. Bueno, usted ingresa a Google y escribe www.rh1480.com y ya le aparece a usted allí en estos momentos para poder escuchar entonces Radio Horizontes. Así que entonces, mis hermanos y mis hermanas, ahí le va a aparecer a usted Radio en Vivo y ahí está Radio Horizontes 1480 AM y usted ahí le da play y ya seguramente nos va a estar escuchando. Yo quiero escuchar entonces a los hermanos, a las hermanas que a esta hora de la mañana ya se encuentran en esta hora diciendo, hermano Amílcar. Entonces dejamos línea disponible. En este momento dejamos línea disponible, hermano, hermana, para que usted se comunique y diga, hermano Amílcar, aquí estamos muy contentos, muy alegres y con mucho gusto vamos a atender su comunicación. Así que entonces, hermanos y hermanas, dejamos línea disponible para que usted se comunique con nosotros y nos diga, aquí estamos, hermano Amílcar. Así que entonces, la línea telefónica. La línea telefónica, entonces, hermanos, para que usted se comunique, usted marque el 2250-6681. Esa es la línea directa donde usted puede comunicarse. Su llamada va a salir al aire. Si usted desea también escribirnos o enviarnos a un audio a través del WhatsApp, lo puede hacer también. Tenemos, así que entonces, ya la línea telefónica, entonces, en estos momentos. Horizontes, buenos días.
1: Buenos días, hermano Amílcar.
0: Buenos días, ¿con quién tengo el gusto?
1: Aquí con Francisco, de Totonicapán.
0: Sí, dígame.
1: Aquí, hermano, escuchando ya la programación, hermano Amílcar.
0: Me dijo su nombre, perdón.
1: Francisco.
0: Hermano Francisco.
1: De Toto.
0: De Totonicapán. Excelente, hermano Francisco. Cuéntenos.
1: Aquí escuchándolo de nuevamente, hermano. Quisiera escuchar un tema de hermano Oseas.
0: Claro, usted me dice, hermano Francisco, con gusto.
1: Cualquier tema del hermano Oseas.
0: Muy bien.
1: Y un saludo especial para el hermano Oseas, para el hermano Pastor Luisito y su esposa, la familia pastoral.

0: para su familia, hermano Amílcar, para su hija, especialmente, ya no le he visto yo.
1: Amén, pues por ahí está el varón.
0: Un saludo para él, hermano.
1: Muchas gracias, hermano Francisco, y cuéntenos cómo amaneció hoy Totonicapán, lluvia, calor, qué es lo que hay en Totonicapán.
0: Aquí un poco nublado, hermano, quiere llover, pero no, casi no cae la lluvia, pero vamos a esperar que llueve, hermano. Ahora está amanecido con nublado, hermano, aquí.
1: Ah, qué bendición, hermano, hermano Francisco. Pues qué gusto me da también saludarlo, hermano Francisco.
0: Gracias, hermano. Saludo aquí, escuchando yo de mi trabajo ya, trabajando ya.
1: Ahí están sus labores usted.
0: Sí, hermano.
1: Qué bendición, hermano Francisco.
0: Amén, amén, hermano.
1: Que tenga un excelente turno y un feliz día domingo.
0: Gracias, hermano. Se cuida.
1: Bendiciones. Nuestro hermano Francisco, mire usted, desde Totonicapán, nuestro hermano Francisco, allá el pastor Francisco, escuchándonos también allá en Totonicapán, allá en Xecajá, sí, ahí está nuestro hermano entonces, muy contento, muy agradecido también porque Dios ha sido bueno y ya tenemos el primer reporte entonces desde el departamento de Totonicapán, desde Totonicapán entonces. Ahí está el primer reporte. Vamos a seguir recibiendo más comunicación. Entonces, recuerde, estamos en el espacio dominical a través de la internet. Estamos transmitiendo a través del TuneIn. Estamos en vivo para que usted diga, hermano, bueno, vamos a ver si es realmente lo que el hermano está diciendo. Le vamos a llamar y que nos atienda, pues con gusto. Acá su servidor, hermano Amílcar Hernández, con gusto va a estar atendiendo su comunicación. Usted me dice en esta mañana, hermano Amílcar, quiero escuchar esta alabanza, como me decía el hermano pastor Francisco, allá en Totonicapán. Sí, aquí tenemos entonces, la música de hermano Oseas, para que usted siga comunicándose, siga marcando y que en esta hora nos diga, hermano Amílcar, pues aquí estamos. Sí, así que entonces esperamos que usted allá en casa pueda activar la línea, pueda comunicarse con nosotros y de esa manera pues nosotros también recibir su comunicación. Así que entonces en esta hora de la mañana, 2250-6681 es nuestra línea que está disponible para que usted se comunique. Ya escuchó usted ya mi hermano pastor Francisco allá en Xecajá, Totonicapán, escuchándonos dice. Y claro, usted que está a través del TuneIn en esta mañana, también nos puede enviar un mensaje, nos puede enviar una nota de voz o como usted dice, un audio. Acá nosotros gustosamente vamos a estar atendiéndoles a ustedes, ¿sí? Si usted desea también llamarnos, lo puede hacer al 2250-6681. Aquí vamos a estar recibiendo los reportes de los hermanos. La sintonía de cada uno de ustedes que está ya en casa. A esta hora de la mañana, algunos ya están en su negocio, como mi hermano Pastor Francisco en su trabajo. Usted también ahí en el vehículo, escuchándonos también a través del TuneIn, escuchándonos. Bueno, y usted me dirá en esta mañana, hermano Amílcar, pues fíjese que tengo a mi familia allá en el extranjero y ellos también quieren escuchar la radio. Pero, ¿cómo hacemos, hermano Amílcar? Pues mándenles usted nuestra página o escríbale o que nos escriban al www.rh1480.com y ya estará escuchando Radio Horizontes allá donde él se encuentre, allá donde ella esté en esta mañana, pues ya nos va a sintonizar. Así que entonces le dejamos a mi hermano, mi hermana, para que usted pueda visitar nuestra página el día de ayer yo le decía. Quizás usted me diga, hermano, pero viera que aquí estoy luchando, como algunos me han comentado. Estoy batallando con el TuneIn, hermano, pero no ingresa. Y es que sí tiene razón porque hay partes, tanto acá en Guatemala como fuera de nuestra linda Guatemala, donde el TuneIn tiene limitaciones por ciertas cosas. Entonces, pero en la página usted puede estar donde quiera que usted esté. Ahí nos va a escuchar. Es mejor. Bueno, así que entonces, pero usted que está a través del TuneIn escuchándonos, escríbanos pues, llámenos, envíenos audio. Hermano, ¿quién dice que no se escucha acá? Pues claro, aquí estamos en Villanueva, hermano. Ya recibimos comunicación desde Totonicapán. Y sí, allá nos están escuchando. Así que mis hermanos, el día de hoy domingo tenemos una gran celebración. Y es que vamos a estar celebrando la escuela dominical a partir de las 10:30 de la mañana. Ahí estaremos entonces alabando, exaltando y glorificando el nombre poderoso de nuestro Señor Jesucristo. Así que mis hermanos, vamos a iniciar entonces este espacio dominical cantando. Y viene Oseas Leví con este canto que dice: con Cristo lo tengo todo. ¿Por qué no decirlo allá en casa también? Yo quiero escuchar esta alabanza, hermano Milcar, y con gusto estamos para servirles.

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Así continuamos entonces en esta linda, bendecida mañana del domingo. Domingo 24 de mayo. Estamos ya entonces 7 de la mañana, 43 minutos. Ya estamos en vivo 17 minutos con ustedes, ¿verdad que sí? Entonces nosotros seguimos acá acompañándole. Yo espero que usted siga activando la línea. Pueda seguir marcando el 2250-6681 en este lindo día domingo. En esta mañana, pues usted que está ahí en casa escuchándonos, puede ser que usted nos escuche allá en Villanueva, nos escuche en Amatitlán, nos escuche en Villalobos, hermanos que nos sintonizan en San Miguel Petapa. Recuerde, estamos transmitiendo en vivo a través del TuneIn, ¿sí? Usted que está a través del TuneIn, cuéntenos, comuníquese con nosotros, porque acá nosotros estamos esperando que usted se comunique, esperando su reporte para nosotros poder también incluirle su alabanza en esta linda mañana. Así que gracias a los hermanos que están ahí entonces a esta hora de la mañana. Hermano Amilcar, mire, aquí le escribo o le envío este audio diciéndole que me estoy gozando acá en la casa, ¿sí? Así que saludos, hermana Rosa Alegría, entonces allá escuchándonos también, hermana Rosa Alegría, allá en San Miguel Petapa. Hermano Víctor García también escuchándonos allá en casa también. Que Dios le bendiga, hermano Víctor, en este lindo día domingo. También queremos saludar a los hermanos allá que nos sintonizan en Fraijanes. Sí, ahí nos escucha hermano Andrés Vázquez, sí. Hermano Andrés nos sintoniza allá en Fraijanes, hermanos de Boca del Monte también que nos sintonizan, hermanos de Via Canales allá en Zona 21, hermanos que nos sintonizan también allá en el Mezquital. Por ahí está mi hermana María Cac, ahí escuchándonos con su familia. Así que saludamos a los hermanos entonces allá en la Zona 12, el Mezquital, allá en el Búcaro, bueno, en diferentes lugares de nuestra linda Guatemala. Nos sintonizan a esta hora de la mañana. Hermanos allá en Aldea del Pueblito, Santa Catarina Pinula, en San José Pinula, allá en Piedra Parada, escuchándonos, ¿verdad que sí? Gracias por esa sintonía, gracias por estar ahí disfrutando de la buena programación de Radio Horizontes a través del TuneIn. Entonces, usted que tiene familia o tiene hermanos o hermanas, tanto acá en Guatemala como fuera de nuestras fronteras, y bueno, los hermanos están ahí diciendo qué pasó, no estamos escuchando la radio, pues claro, lo van a poder escuchar a través de el TuneIn, ¿sí? Usted ahí en casa, mi hermano, que tiene la bendición de estar ahí, usted comuníquese con su familiar y cuéntele que estamos a través del TuneIn, estamos transmitiendo a través del TuneIn. Y si ellos también pueden visitarnos a través de nuestra página, lo pueden hacer al www.rh1480.com y ahí nos van a escuchar también. Así que entonces, ahí está nuestra página en www.rh1480.com y ahí nos van a estar escuchando entonces. Así que yo espero que los hermanos nos reporten, nos digan, fíjese que mi mamá o mi hermano o mi hijo me mandó lo que es la página y ahora yo le estoy escuchando acá. Mire, hermano Amilcar, pues va a ser un gusto entonces poder atender su comunicación. Recuerde, hoy domingo 10:30 de la mañana, nuestra bendecida y gloriosa escuela dominical donde nos gozaremos, sí. Nos alegraremos, sí. Exaltaremos a Dios, sí. Así que entonces, mi hermano, mi hermana, yo espero que usted allá en casa pues se pueda gozar también con nosotros y decir, hermano, yo me alegré con los que me decían a la casa de Jehová iremos. Así que vamos a recibir comunicación entonces, a ver quién puede ya llamarnos también desde el lugar donde nos está escuchando a esta hora de la mañana. Así que yo espero que también los hermanos y las hermanas que nos están escuchando a través del TuneIn nos puedan enviar su mensaje, nos puedan enviar su nota, bueno, de voz al 5421-8102. Así que entonces esperamos que usted en casa
pueda activar nuestras líneas. Aquí estamos gustosamente para atenderles. Recuerde, estamos transmitiendo en vivo, estamos acá en vivo en esta linda mañana y claro, nosotros vamos a recibir su comunicación porque quizás algunos dirán, hermano Milcar, están a través de la internet, pero programado. Bueno, no, estamos en vivo. Estamos en vivo, escuchen los aplausos. Aquí estamos nosotros en esta linda hora de la mañana. Muy contentos, muy alegres, esperando su reporte, esperando que usted se comunique con nosotros. Y claro, nosotros por acá pues vamos a incluirle las alabanzas que a usted le bendice a esta hora de la mañana. Así que vamos con otra bonita alabanza entonces, mientras los hermanos se siguen comunicando con nosotros.

Continuamos entonces, continuamos ya en esta linda mañana. 6 minutos, llegamos a las 8 de la mañana. Qué rápido el tiempo sigue avanzando. Y nosotros acá seguimos con ustedes, acompañándoles con la música que bendice su vida.

0: pasaron todos 55 minutos ya de las 7 de la mañana y nosotros por acá nos encontramos llevándole música en vivo. Estamos transmitiendo a través del TuneIn. Recuerde, no estamos a señal abierta, no estamos transmitiendo a señal abierta aún todavía. La razón es debido a lo del transmisor que ya usted seguramente tiene allá de información. Pero ya estamos a través del TuneIn, sí, a través del TuneIn. Nos gustaría entonces escucharles a ustedes que están ahí en casa diciéndonos: hermano Amílcar, aquí estamos en esta linda mañana y por supuesto nosotros vamos a seguir recibiendo su comunicación en estos momentos. 2250-2250-6681 está disponible entonces en este día domingo. Así que entonces, bueno, esperamos en esta linda mañana que usted, así que esperamos entonces que usted pueda estar con nosotros también allá en casa escuchando la programación y con mucho gusto nosotros vamos a recibir su comunicación. 2250-2250-6681 está totalmente disponible para que usted nos diga: hermano Amílcar, aquí estamos muy contentos, muy alegres, disfrutando en esta hora de la mañana. Así que entonces esperamos que usted pueda seguir marcando, pueda seguir marcando nuestra línea 2250-6681. Está disponible entonces, está disponible para que usted pueda decirnos: hermano Amílcar, aquí estamos nosotros contentos, aquí estamos nosotros alabando al Señor. Y sí, con gusto vamos a recibir su comunicación en esta linda mañana. Sí, estamos ya a las 7:57. Nosotros ya vamos a ir al corte, pero usted en casa siga marcando, siga comunicándose con nosotros. Y acá nosotros, pues con mucho gusto, vamos a incluirle sus alabanzas. Así que entonces, yo espero que usted en casa pueda decirnos: hermano Amílcar, aquí estamos muy contentos, muy alegres y claro, nosotros vamos a recibir su comunicación en esta linda mañana. 2250-6681 está disponible entonces para que usted se comunique y nos cuente: hermano, sí, aquí nosotros le estamos escuchando. Aquí nosotros le estamos escuchando entonces y va a ser una bendición. Así que vamos entonces a seguir cantando, pero vamos a ir al corte. Luego regresamos para estar con ustedes ya en el espacio dominical en este día domingo. Así que estamos transmitiendo, recuerde, estamos transmitiendo a través del TuneIn para que usted tenga aquello de decir: hermano, pues sí, hermano Amílcar, aquí estamos en esta linda mañana. Pues qué bueno que usted también esté ahí con nosotros en esta linda mañana, gozándose, alabando al Señor. Y claro, nosotros seguimos alabando a nuestro gran Dios Todopoderoso en este día domingo 24 de mayo. Vamos entonces en esta linda mañana a seguir cantando, a seguir alabando al Señor después del corte. En esta linda mañana entonces agradecemos a los hermanos que nos están escuchando allí en casa. Ya regresamos.
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Bueno, seguimos nosotros ya en esta linda mañana. 8 de la mañana, 4 minutos. Sí, 8 de la mañana, 4 minutos acá transmitiéndoles a ustedes en esta linda mañana. Yo espero que allá los hermanos y las hermanas nos digan, hermano Amílcar, aquí estamos nosotros en esta hora de la mañana, hermano Amílcar. Aquí estamos muy contentos, muy alegres, disfrutando de la programación en este día, en este día domingo 24 de mayo. Estamos transmitiéndole entonces, así que esperamos que usted se comunique con nosotros y nos diga, hermano, aquí estamos nosotros contentos, estamos alegres, disfrutando de la programación de Radio Horizonte. 2250-66-81, entonces, ahí está la línea disponible en estos momentos para que usted nos diga, hermano, aquí estamos muy contentos y muy alegres. 2250-66-81 está disponible entonces para que ustedes se sigan comunicando, sigan marcando en nuestras líneas, y acá pues su servidor, hermano Amílcar Hernández, pues estará recibiendo su comunicación o mensaje de texto. Usted nos quiere enviar un mensaje o enviarnos una nota de voz, pues estamos acá nosotros muy contentos. ¿Qué le parece? Seguimos cantando, seguimos alabando al Señor en esta linda hora de la mañana, mientras usted allá en casa pues dice, hermano Amílcar, pues mire, aquí estamos, hermano Amílcar, y claro, nosotros vamos a seguir alabando al Señor a través de las alabanzas, a través de los cantos que usted puede solicitar. Vamos con Oscar Medina en esta linda mañana. Recuerde, no estamos a señal abierta, no estamos transmitiendo a señal abierta, sino estamos transmitiendo a través del TuneIn. Sí, a través del TuneIn estamos transmitiendo, pero tenemos también nuestra página en www.rh1480.com. Ahí usted nos puede escuchar también, sí. Entonces, hermano Amílcar, ¿por qué no lo dice un poquito más despacio la página para que yo pueda escucharle ahí, hermano Amílcar? Pues sí, estamos en www.rh1480.com. Ahí está. Sí, ahí está entonces, www.rh1480.com. Ahí usted ya lo notó. Ok, bueno, así que entonces, en esta linda mañana, usted nos va a llamar, usted nos va a escribir y nos va a decir, hermano, sí, ya le escuché. Bueno, así que entonces, en estos momentos, esperamos que usted pueda decirnos, hermano Amílcar, aquí estamos muy contentos, muy alegres en esta hora de la mañana. Y claro, vamos a recibir su comunicación. Así que entonces, vamos a recibir comunicación de los hermanos y de las hermanas, tanto a través del WhatsApp como a través de la línea telefónica. Así que entonces, ahí está la línea telefónica. Entonces, mis hermanos, mis hermanas, para que usted pueda comunicarse con nosotros. Y de esta manera, pues nosotros, sí, atender su comunicación. Vamos a la línea telefónica entonces, a ver quiénes nos llaman ya, quiénes nos escriben en estos momentos para decirnos, hermano Amílcar, aquí estoy en San Miguel Petapa, aquí estoy, hermano Amílcar, en Villanueva, aquí estoy, hermano, en estos momentos, aquí estoy en este momento escuchándole. Bueno, con mucho gusto vamos a recibir su comunicación entonces a esta hora de la mañana. Bueno, así que entonces vamos a seguir teniendo comunicación. ¿Qué le parece? Usted nos escribe en esta linda mañana y nos dice, hermano Amílcar, aquí estamos, hermano,
Amílcar, pues con mucho gusto vamos a atender su comunicación en esta linda mañana. Estamos entonces a domingo 24 de mayo. Domingo 24 de mayo estamos acá entonces, hermanos. Espero que usted allá en casa se sienta contento, se sienta feliz, porque Dios ha sido bueno. Dios ha sido bueno para con su vida, con su familia. Y hoy pues aquí estamos llevándole la programación de Radio Horizonte. Así que entonces espero que usted se siga gozando, siga disfrutando de la buena programación de Radio Horizontes. Vamos a seguir cantando, ¿qué le parece? Usted ahí en casa, dice hermano Milcar, vamos con este tema entonces, dice así.

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2: Bueno, seguimos cantando, seguimos alabando al Señor. Ya pasan 15 minutos de las 8 de la mañana. 15 minutos de las 8 de la mañana. Entonces, usted en casa puede seguir marcando nuestras líneas con mucho gusto. Acá su servidor estará atendiendo su comunicación. 2250-6681. Está a la orden entonces de los hermanos que están con nosotros. Ahí se están gozando, ahí están alabando al Señor. Y nosotros por acá, pues sí, seguimos cantando, seguimos alabando a nuestro Dios Todopoderoso. Y vamos a seguir cantando, ¿por qué no? Así que entonces, usted en casa siga activando nuestra línea, siga marcando nuestra línea y dígale: Señor, usa mi boca. Estamos transmitiendo a través del TuneIn. Recuerde, a través del TuneIn estamos transmitiendo. No estamos a señal abierta, ¿sí? No estamos transmitiendo a señal abierta, sino lo estamos transmitiendo a través del TuneIn. Usted nos escucha ahí a través de su teléfono, en su computadora, en su tablet o puede ser en su televisor. En esta mañana, díganos, hermano, aquí le estoy escuchando, mire, y quiero escuchar esta alabanza que me bendice. Con mucho gusto, nosotros vamos a atenderle a esta hora ya de la mañana. Así que entonces, mis hermanos, la línea telefónica está disponible para los hermanos que en esta hora, pues digan: hermano Amílcar, aquí estamos en esta hora de la mañana para atender su comunicación. Así que entonces, 2250-6681, ahí está la línea telefónica entonces para que usted pueda comunicarse con nosotros y así poder recibir, bueno, su alabanza que usted desea escuchar en esta hora de la mañana. Vamos a ir con otra bonita alabanza. Sí, son las 8:17. Mire usted cómo el tiempo pasa, y a las 10:30 de la mañana nosotros estamos en la escuela dominical cantándole, adorándole, exaltándole, alabando al Señor. Por ello le invitamos a usted que nos está escuchando a través del TuneIn, nos está escuchando en esta linda mañana también a través de nuestra página, porque hay muchos hermanos que también están a través de nuestra página en esta hora de la mañana escuchándonos. Pues ahí escríbanos o llámenos en esta linda mañana para decirnos: aquí estamos escuchando. Vamos con esta bonita alabanza. Usted dígale: Señor, usa mi boca.

Bueno, seguimos nosotros en esta linda mañana, 8 de la mañana, 21 minutos. Mire usted el tiempo avanza, el tiempo pasa y nosotros nos sentimos contentos, nos sentimos gozosos acá alabando al Señor. Y usted seguramente también allá en esta linda mañana, escuchándonos en esta hora de la mañana. 2250-6681 está disponible entonces para que usted se siga gozando, siga alabando al Señor. Y nosotros acá, por supuesto, seguimosle cantándole a Dios. ¡Aleluya!

Bueno, seguimos cantando, seguimos alabando al Señor entonces en esta linda mañana. Así que yo espero que usted en casa se siga gozando, siga alabando al Señor entonces. Así que la línea telefónica está totalmente disponible entonces. Vamos a seguir cantando, vamos a seguir alabando al Señor. Yo espero que los hermanos se comuniquen con nosotros, ¿sí? Se comuniquen con nosotros y nos digan: hermano Amílcar, aquí estamos muy contentos, muy alegres en esta linda mañana, sí, del domingo, imagínense, hoy domingo, domingo 24 de mayo, estamos transmitiendo a través del TuneIn, sí. Entonces usted dice: hermano, pero ¿cómo puedo escuchar allá? ¿Tengo que hacer un viaje o tengo que estar en tal cierto lugar el día de mañana? Pues usted búsquenos allí, escríbanos, escriba www.rh1480.com y ya usted va a escuchar Radio Horizontes allá donde usted se encuentre. Así que mi hermano y mi hermana, entonces, ahí está la línea disponible entonces para que usted se comunique con nosotros. ¿Vamos a seguir cantando? Sí. Vamos a seguir alabando al Señor. Por supuesto, estamos transmitiendo en vivo. Estamos transmitiendo en vivo entonces en esta hora de la, bueno, de la mañana. Así que entonces yo espero que usted se siga gozando, siga disfrutando, siga deleitándose con nosotros a esta hora de la mañana. Y con, por supuesto, nosotros vamos a estar incluyéndole las alabanzas que usted nos solicita a esta hora ya de la mañana, cuando son las 8:20, bueno, este reloj no nos quiere mostrar el, bueno, 8:25 minutos, entonces ahí está, para que usted se comunique con nosotros y nosotros pues acá vamos a seguir llevándole música de bendición. Hoy a partir de las 10:30 de la mañana, imagínese, hermano, 10:30 de la mañana vamos a estar alabando al Señor a través de las alabanzas, a través de los cantos, la oración, palabra de Dios. Y mire, hermano, nos vamos a estar gozando, ¿cierto? Nos vamos a estar gozando, vamos a estar alabando al Señor con alegría, con gozo. Y sí, usted en casa también nos va a decir: hermano, aquí estamos nosotros muy contentos, muy alegres, porque hoy vamos a estar en la casa del Señor. ¿Qué le parece? Seguimos cantando, seguimos alabando al Señor en esta linda mañana. Y donde quiera que usted se encuentre, nos puede escribir, ¿sí? Recuerde, estamos transmitiendo en vivo en esta mañana. Estamos en vivo a través de la internet, ¿sí? No estamos programando, no está la internet programada, sino estamos transmitiendo en vivo. Estamos transmitiendo en vivo para que usted se comunique.

0: Bueno, seguimos acá en esta linda mañana. ¿Cuándo son las 8:34 minutos? Sí, 8:34 minutos. Mire usted el tiempo, cómo pasa. Estamos a 2 horas. Quiero contarles que tengo el teléfono de WhatsApp acá en mis manos en esta hora de la mañana. Bueno, tengo el teléfono de WhatsApp para los hermanos que quieran llamarme. Va a ser un gusto entonces atenderle, porque dicen, hermano, solo a través de WhatsApp podemos llamarle, hermano Amílcar.
1: Ah, aleluya, ah, aleluya.
0: Entonces, acá tengo el teléfono de WhatsApp. ¿Para qué? Para que usted nos llame. Sí, usted nos puede llamar vía de WhatsApp, como también nos puede llamar con una llamada normal. Sí, llamadas normales a través del 5421-8102, ¿sí? Entonces, hermanos y hermanas, la línea telefónica está totalmente disponible para usted en esta linda mañana.

5421-8102, ahí está, 5421-8102, para que usted se comunique con nosotros y nos diga, hermano Amílcar, aquí estamos, la línea telefónica, sí, ahí está la línea telefónica de WhatsApp, entonces, en estos momentos, para que usted se comunique, usted nos llama y nos diga, hermano Amílcar, aquí estamos contentos, aquí estamos felices, porque Dios ha sido bueno y Él nos ha dado la oportunidad una vez más de poder estar de pie. Así que entonces la línea telefónica está totalmente disponible para los hermanos que quieran llamarnos a esta hora de la mañana. Con gusto su servidor estará atendiéndole en esta hora de la mañana. 2250-6681. Entonces, para que usted pueda llamarnos y decirnos, hermano Amílcar, yo me estoy gozando acá. Sí, yo me estoy gozando acá y quiero escuchar esta alabanza, sí, a los que están a través del TuneIn. Bueno, así que entonces la línea telefónica está totalmente disponible. Para que usted se comunique, para que usted nos llame, para que usted nos diga, hermano, estamos acá muy contentos, muy alegres en esta linda hora de la mañana. Y sí, nosotros vamos a seguir colocándole los cantos que usted nos sugiere, que usted nos solicita. Le decía a usted, yo tengo acá el teléfono de WhatsApp para que usted nos llame en esta hora de la mañana, ¿sí? Tenemos el teléfono de WhatsApp para que usted nos llame en esta hora de la mañana y nos diga, hermano Amílcar, aquí estamos en esta hora de la mañana, hermano Amílcar, y queremos solicitarle esta alabanza y con mucho gusto vamos a incluirle su alabanza. 2250-6681, entonces, está disponible. Y usted me dirá, hermano Amílcar, y si yo le solicito un canto, usted me lo incluye, con mucho gusto se lo incluimos. Pues claro, aquí nosotros tenemos todos los cantos que usted desea escuchar, aquí lo tenemos. Entonces, en esta linda hora de la mañana, así que entonces, bueno, gracias, entonces allí a los hermanos que están pendientes a través de la internet. Sí, a través de la internet están pendientes los hermanos, diciéndonos, hermano, aquí nosotros estamos gozosos, contentos, alabando al Señor. Bueno, vamos a seguir cantando, mis hermanos. Vamos a seguir llevándole más música. Música de bendición, música que alegra su vida a esta hora de la mañana. ¿Qué le parece si vamos con más música en estos momentos, mientras usted allá en casa se prepara para llamarnos y decirnos, hermano Amílcar, yo me estoy gozando en esta hora de la mañana? Vamos con esta bonita alabanza. Entonces usted dice, dame fortaleza, Señor, para seguir hacia adelante.

Bueno, seguimos. Ya son las 8 de la mañana con 44 minutos. 8:44 minutos, sí. Entonces, hermano, nosotros seguimos cantando por acá. Seguimos llevándole música alegre, música de bendición, música que usted en casa puede solicitar. Tenemos amplia y variación de música en esta linda mañana. ¿Qué le parece? Usted que está ahí en casa, hermano Milcar, aquí estamos, hermano Milcar, muy contentos, muy alegres, disfrutando de la buena programación de Radio Horizontes. Así que entonces, ahí está la línea disponible. Sí, ahí está. Ahí están las alabanzas. Ahí están las alabanzas. Entonces, para que usted en estos momentos nos diga, hermano, aquí estamos muy contentos, muy alegres en esta linda hora de la mañana. Así que entonces, vamos a escuchar ya este canto entonces que tenemos por acá. Hoy soy feliz, dice así.

0: 7 minutos, llegamos a las 9 de la mañana. 7 minutos y llegamos a las 9 de la mañana. Entonces, vea usted cómo el tiempo rápido va pasando. Y bueno, saludos para todos los hermanos que están allá en casa. Bueno, ya en sus actividades, las hermanas ahí haciendo limpieza, las hermanas lavando traste, lavando ropa ahí en la pila. Algunas pues haciendo el almuerzo, la cena, le iba a decir yo, no, el almuerzo. Allá preparando el desayuno para sus hijos, para su esposo, porque se van a la casa del Señor a gozarse este día domingo. Y qué bien que usted nos llame en esta mañana, active nuestras líneas o escríbanos, usted que está allí, usted que ya está despierto, usted que ya se levantó, usted que ya está en esta hora de la mañana diciendo: hermano Amílcar, aquí nos estamos gozando. Aquí estamos disfrutando de la programación de Radio Horizontes. Y qué bendición, ¿verdad que sí? Entonces, saber que usted esté allí en esta mañana, contento, alegre, feliz, disfrutando de la programación de Radio Horizontes. 2250-6681. Yo espero seguir atendiendo más comunicación de los hermanos o mensaje de texto, le decía. Yo tengo el teléfono de WhatsApp acá para que usted se comunique con nosotros en esta linda mañana. Sí, puede activar el 5421-8102. 5421-8102 en la línea de WhatsApp. Sí, entonces en estos momentos yo espero su comunicación a través de la línea interna. ¿Cuál es la línea interna, hermano Amílcar? El 5421-8102. Esa es la línea interna. Dios bendiga a mi hermana Francisca Vázquez allá en Zona 1. Hermano Pedro Pérez también. Bueno, que Dios bendiga la vida de mis hermanos allí escuchándonos en la Zona 1. Ahí nos están escuchando en la Zona 1. Entonces, muchas gracias. Muchas gracias por estar con nosotros en sintonía de la programación de Radio Horizontes. Que el Señor siga bendiciendo y fortaleciendo la vida de cada uno de ellos, de ellas también, en esta hora de la mañana. También yo quiero saludar también allá a mi hermano Nehemías Hernández, allá en San Juan Zacatepeques. Dios bendiga a mi hermano Nehemías. También saludamos a mi hermana Nancy Zacarías, sí, allá hermana Nancy Zacarías, allá en, bueno, escuchándonos en casa. También saludamos allá a la familia Ochaita Rustrián. Sí, ahí nos están escuchando la familia Ochaita Rustrián. Saludos para ellos. Hermano Roberto Gil, allá en Bárcenas, Villanueva. El saludo para ellos entonces. Allá en Bárcenas, escuchando al hermano Roberto Gil. También saludamos a hermano Eric Zamora, allá escuchándonos entonces, bueno, en San Andrés, sí. Bueno, ahí están los hermanos en esta hora de Itzapa, creo que están los hermanos, sí. Hermano Eric Zamora. Hermano Héctor Rodríguez también escuchándonos, que Dios bendiga su vida. Hermana Auri Ámperes, bueno, ahí escuchándonos también. Hermano Carlos de la Cruz, allá en el Petén, allá escuchándonos en el Petén, hermano Carlos de la Cruz. Hermano Juan Hernández, sí, hermano Juan Hernández, allá escuchándonos también en la zona 14. Hermana Rosa Alegría, también el saludo para ella, allá en San Miguel Petapa. Hermano José Luis de León, también escuchándonos allá en la zona 21. Hermana Matilde, también allá en Villanueva. Hermana Griselda, hermana Jocelyn, también allá en Villanueva. Hermano Marcos Pú, escuchándonos también allá entonces en esta linda mañana. A mi hermano Paulo Daniel, a mi hermana Rosa Jiménez, también saludos para ella entonces. Saludos para mi hermana Maura Jolón, sí, allá escuchándonos en esta mañana. Hermana María Cac, hermana Felisa Tomás, allá escuchándonos entonces en esta mañana. Hermana Loida Noemí, hermana Demetria, saludos para mi hermana Demetria entonces, allá escuchándonos en la zona 11. Hermana Amanda, sí, hermano Guillermo, hermana Otilia Sotoj, allá en Santa Catarina Pinula. Hermana Lesbia Alvarado, hermana Eudelia Morales. Y saludos, hermano Santos. Allá entonces, hermano Rodolfo, hermano Mario Dubón, hermana Sara Rebeca Belli. Saludos para ella. Y a mi hermano Manuel Morales, allá con su familia entonces, escuchándonos en esta linda mañana. Y nosotros, por supuesto, ya vamos al corte y seguimos cantando, seguimos alabando al Señor en esta bonita hora de la mañana. Muchas gracias por estar con nosotros, mis hermanos, mis hermanas.
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Bueno, seguimos en esta linda mañana. Son las 9 de la mañana, 5 minutos. 9 de la mañana, 5 minutos para que usted se comunique con nosotros. Quiero dejar entonces estas dos líneas para su comunicación. Sí, hermano, no tengo WhatsApp para escribirle. Llámenos al 5421-8102. Sí, 5421-8102. Allí nos puede escribir usted en esta linda mañana. O puede llamarnos también. Así que vamos a recibir su audio en esta linda mañana. También los hermanos que nos pueden llamar al 2250-6681, le vamos a agradecer. Yo quiero escuchar en este espacio entonces que tengo de 30 minutos, a ver cuántos hermanos se reportan conmigo en esta mañana para decirnos, hermano, aquí le estoy escuchando. Solo díganos, aquí le estoy escuchando y quiero esta alabanza. Con mucho gusto. Yo voy a estar atendiendo su comunicación, el 2250-6681. 2250-6681 y la línea de WhatsApp que es el 5421-8102. Despacio, hermano Milcar, 5421-8102.

Bueno, seguimos cantando, seguimos alabando al Señor. Entonces vamos con esta bonita alabanza para que usted siga gozando y deleitándose en el Señor Jesucristo. Escríbanos, envíenos audio, envíenos nota de voz o llámenos al 5421-8102 o puede llamarnos al 2250-6681.

ya 9 minutos, bueno, 9 de la mañana, 18 minutos, 9 de la mañana, 18 minutos. Acá nosotros seguimos cantando, seguimos alabando al Señor. Entonces usted me dice, hermano Amílcar, aquí estamos muy contentos, muy alegres. Así que entonces esperamos entonces que usted se siga gozando, siga disfrutando en esta linda mañana. Y nosotros, claro, seguimos cantándole al Señor, seguimos llevándole música en vivo a usted allá en su casa a esta hora de la mañana. Así que entonces yo espero que usted siga activando nuestras líneas.

Bien, así que entonces seguimos cantando. Son ya las 9:23 minutos. Ya viene palabra de Dios ya en unos momentos para que usted también se deleite, se goce allá en casa y diga: hermano Amílcar, pues nosotros aquí estamos en esta hora de la mañana y queremos también gozarnos a través de las alabanzas, a través de los cantos que acá pues nosotros estamos incluyéndoles. Muchísimas gracias, amados hermanos, que el Señor les continúe bendiciendo de una manera muy especial a cada uno de ustedes, ¿cierto? Así que yo espero que usted en casa se siga gozando, siga deleitándose con la programación de Radio Horizonte. Recuerde, estamos a través del TuneIn. Estamos a través del TuneIn entonces y también a través de la página en www.rh1480.com. Ahí también puede usted visitarnos. Ahí también usted puede visitarnos entonces. Así que va a ser una bendición, hermano, hermana, que usted pueda también solicitar su alabanza. Bueno, así que entonces yo espero atender la comunicación de los hermanos y de las hermanas que están en la casa. Así que muchas gracias a ustedes que siempre están ahí entonces en esta linda hora ya de la mañana. Bueno, ya le decía a usted, vamos a escuchar palabra de Dios en unos momentos, bueno, así que entonces nosotros vamos a escuchar ya la última alabanza. Así que usted en casa, sígase gozando, sígase deleitándose en esta hora de la mañana. Y vamos entonces a seguir cantando, vamos a seguir llevándole esta última alabanza que viene a continuación. Entonces, escuche usted.

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2: La familia que dejó el redil es el tema que escucharemos en esta mañana.
3: Ruth capítulo 1, verso 1 al verso 6. Dice así: para la gloria de Dios y en el nombre poderoso de Jesús. Aconteció en los días que gobernaban los jueces que hubo hambre en la tierra, y un varón de Judá fue a morar en los campos de Moab, él y su mujer y dos hijos suyos. El nombre de aquel varón era Elimelec, y el de su mujer Noemí, y los nombres de sus dos hijos eran Maleón y Keleón, efrateos de Belén de Judá. Llegaron pues a los campos de Moab y se quedaron ahí. Verso 3: y murió Elimelec, marido de Noemi, y quedó ella con sus dos hijos, los cuales tomaron para sí mujeres moabitas. El nombre de una era Orfa y el nombre de la otra Ruth, y habitaron ahí unos 10 años. Y murieron también los dos, Malón y Keleón, quedándose así la mujer desamparada de sus dos hijos y de su marido. Puede sentarse glorificando el nombre del Señor. En estos versos que hemos leído, de este

0: libro muy precioso como lo es el libro de Ruth, encontramos a una familia que tenía la dicha, dice, de vivir en Belén. Belén quiere decir casa de pan. Esta era una familia afortunada porque vivía en un lugar que era bendito. Era una ciudad, era una aldea bendita por el Dios de los cielos. Por ello el nombre, el significado del nombre Belén significa casa del pan. Había abundancia de bendiciones espirituales. Imagínense que Belén, después de muchos años, fue el lugar afortunado donde el mismo Dios de los cielos se vino a humanar, se vino a manifestar en la persona de Jesucristo. La tierra de Belén siempre ha sido bendita, y en esta ocasión Belén era bendita. Por ello dice que Belén es la casa del pan. Y esta familia de Elimelec y Noemi residían en ese lugar de Belén de Judá. Leamos Ruth capítulo 1 y verso 1. Aconteció que en los días que gobernaban los jueces, que hubo hambre en la tierra, y un varón de Belén de Judá fue a morar en los campos de Moab, él y su mujer y dos hijos suyos. Ponga mucha atención porque Dios va a hablar a nuestra vida. Le decía que esta familia tenía la dicha de vivir en Belén, que significa casa del pan. Yo creo que ahí ellos estaban bien, porque donde está Dios, uno siempre está bien. Aunque hayan pruebas, aunque hayan problemas, hermanos, porque el hecho de ser uno cristiano, de ser uno hijo de Dios, eso no nos evitan los problemas. Los cristianos siempre tenemos problemas. Hace un tiempo saqué un tema que le titulé Los problemas de los enamorados. O sea que los que están enamorados de Jesús siempre tienen problemas. Siempre tienen problemas, porque los problemas son inevitables. Dios dice a través de su palabra que en el mundo vamos a tener aflicciones. Dios dice a través de su palabra, muchas son las aflicciones del justo. Entonces esta familia de Elimelec, Noemi, Malón y Kelión vivían en Belén, la casa del pan. Pero en esta ocasión dice, llegó una hambruna tremenda a esa ciudad, y Elimelec decidió emigrar a Moab. Eso era algo contra la voluntad de Dios, porque Dios había dicho a los hermanos antiguos que ellos no tenían que ir a morar con los moabitas, porque los moabitas eran personas paganas, personas impías. Moab en esta ocasión representa al mundo. Dice gloria a Dios. Y la Biblia dice que la familia de Elimelech hicieron caso omiso a lo ordenado por el Dios de los cielos. ¿Dice amén? Quiero que lea conmigo Deuteronomio capítulo 23, verso 3 al verso 6. Hermana, por favor, dele lectura a esta linda escritura.
1: Amén. Y no entrarán amonita ni avita en la congregación de Jehová, ni hasta la décima generación de ellos. No entrarán en la congregación de Jehová para siempre, por cuanto no salieron a recibir con pan y agua al camino. Y cuando saliste de Egipto, y porque alquilaron contra ti Balaam, hijo de Beor, de Petor en Mesopotamia, para decirte, mas no quiso Jehová tu Dios oír a Balaam, y Jehová tu Dios te convirtió la maldición en bendición, porque Jehová tu Dios te ama. No procurarás la paz de ellos ni su bien en todos los días para siempre.
0: Podemos contemplar el consejo que Dios les dio a los hermanos judíos. El Señor les prohibió determinadamente de que ellos no se involucraran con gente de Moab. Dice ahí el verso 3: no entrará amonita ni moabita en la congregación de Jehová, ni hasta la décima generación de ellos no entrarán en la congregación de Jehová para siempre. En otras palabras, Dios dijo: está prohibido que mi pueblo judío, que mi pueblo israelita vayan a vivir o a residir, como ustedes quieran expresar esa palabra, en la tierra de Moab. Está prohibido, es pecado, es abominación ante los ojos de Jehová. Elimelech lo sabía, Noemí lo sabía, que regresar o ir a Moab, a vivir a Moab, era desobediencia a Dios, era pecado delante de Dios, era peligroso para sus vidas, era una desobediencia a los mandamientos benditos del Señor. Y la Biblia dice: estando esta familia bendita en la tierra de Belén, que significa casa del pan, emigraron a Moab, una tierra pagana, por causa, dice, de la hambruna que había en esta ocasión en Belén. Habían pruebas en Belén, pero ahí estaba Dios. Amén. Había hambruna en Belén, pero era la casa del pan. Yo creo que de alguna u otra manera Dios iba a resolver los problemas si la familia de Elimelech confiaban totalmente en Dios. ¿Qué quiere decirnos la palabra? Que usted, hermana y hermano, debe de ser una persona estable en su forma de creer. Si estamos en Cristo, debemos de permanecer en Cristo, aunque en su vida cristiana hayan problemas, hayan dificultades, hayan enfermedades, hayan luchas grandotas. Hermanos, no le corramos a los problemas, no le corramos a los problemas. La Biblia nos exhorta diciendo: resiste al diablo y él va a huir de vosotros. Démosle un aplauso al Señor. Resiste al diablo, resiste los problemas. Los problemas no son eternos, los problemas son momentáneos, y somos dichosos los que soportamos los problemas, porque está escrito en la epístola de Santiago 1:12, donde nos dice: bienaventurado el varón Y la mujer también, que soporta la tentación, porque después que haya pasado la prueba, recibirá la corona de vida, recibirá la aprobación del Dios de los cielos. Démosle un aplauso al Dios eterno en esta hermosa mañana. ¿Cuántos estamos contentos de estar en la casa de Dios? Gloria a Dios. Aleluya. Contemplamos entonces a esta familia de Elimelec residiendo en Belén de Judea. Dice que era una familia bendita, era una familia afortunada, tenía la dicha de vivir en la casa de Dios, en Belén de Judea, en la casa del pan, donde habían bendiciones. Por lo tanto, aquella familia, aunque con pruebas, eran dichosos. Hasta sus nombres lo declaran. Porque sabe, hermano, el nombre de Elimelec significa Dios es mi rey. ¿Cuántos alaban al Señor? Dios es mi rey. Y si el rey de reyes y señor de señores era el padre de Elimelec, eso quiere decir que Elimelec era un príncipe. ¿Cuántos dan gloria a Dios? Era un hombre afortunado, era un hombre bienaventurado, era un hombre tres veces dichoso, porque tenía al Dios de los cielos morando en su corazón. Su nombre significaba Dios es mi rey. Démosle un aplauso al Señor. Dios es mi rey. ¿Qué más quería? Tenía al rey de reyes y señor de señores en su corazón. Dice amén. Eso significa el nombre de Elimelec. Y el nombre de Noemí, la esposa de Elimelec, significa placentera. Era una mujer dichosa, que dientes le faltaban para reírse. Toda la vida andaba con una sonrisota de oreja a oreja. Su nombre significaba placentera. Era una mujer alegre, era una mujer dichosa, era una mujer feliz. ¿Y por qué? Porque era hija de Dios y esposa de un hijo del rey de reyes y señor de señores. Lo tenía todo. Tenía a Dios, tenía un buen esposo y tenía dos hermosos hijos que el Dios de los cielos le había concedido. Dice amén. ¿Qué significa el nombre de Elimelec? ¿Qué significa? Dios es mi rey. ¿Cuántos pueden decir lo mismo? Dios es mi rey. Mi padre es rey. Por ello canta Oseas: mi padre es un rey muy rico y sin par. No hay otro como él. Amén. Y luego dice: soy el hijo de un rey. Amén, hermanos. Somos dichosos. Somos afortunados de ser hijos del rey, hijos de Dios, herederos de Dios y coherederos con Cristo. Los que se van del evangelio es porque tienen la mente en las patas. Hermana, hermano, los que le dan la espalda a Cristo, esas personas se han vuelto locas, se han vuelto dementes. Porque una persona que tenga cordura o que tenga su mente bien centrada no le da la espalda a Cristo por nada del mundo. Aunque tenga luchas, aunque tenga pruebas, alguien dijo: es mejor estar en el infierno con Cristo que estar en la gloria sin Cristo. Porque donde está Cristo hay victoria, donde está Cristo hay bendición, donde está Cristo ahí hay prosperidad, ahí hay vida eterna. Démosle un aplauso al Dios de dioses y Señor de señores, pero démoselo bien fuerte. Y a su nombre gloria. ¿Cuántos se sienten contentos de ser hijos de Dios? ¿Cuántos se sienten contentos de estar en Cristo? Aleluya. Y Elimelec estaba en Cristo. Vivían en Belén, la casa del pan. Su nombre era un nombre que tenía un buen significado. Mi Dios es rey. Mi Dios es rey. Y Noemí significa placentera. Era una mujer alegre. Toda la vida estaba cantando. Estaba feliz. Tenía armonía. Tenía gozo. Tenía ánimo para salir y para entrar. Tenía ánimo para atender bien a su esposo. No era de aquellas mujeres aburridas que su esposo llega y le quieren hacer un cariño. No, no me toques, estoy cansada, tengo sueño. Esas son mujeres frustradas, amargadas. Y una hija de Dios no debe de ser así. Una hija de Dios debe de ser una mujer alegre, una mujer atenta con Dios y atenta con su esposo, porque en ella radica el Dios de los cielos. Démosle un aplauso al Dios de gloria. ¿Cuántos le pueden dar una sonrisa al Rey en este día? Todos los que somos felices, los que somos placenteros en Cristo, démosle un grito de júbilo al Rey. Urrabaya Kanda, bendito sea su nombre. Gloria a Dios. Y estando esa familia en Belén, Belén de Judea, una aldea pequeña, Efratea, pero dichosa. Porque usted puede vivir en un pueblo pequeño, en una aldea pequeña, pero si es cristiano, evangélico, lo pequeño viene sobrando. Usted puede ser pequeño también de estatura, como el hermano Luis, pero puede ser grande en Cristo. Amén. Puede ser una mujer pequeñita, chaparrita, pero dentro de usted tiene una joya valiosa. Y esa joya valiosa es nada más y nada menos que el Rey de Reyes y Señor de Señores. Dios vive aquí en mi corazón. Yo soy el templo y morada del Espíritu Santo. Démosle un aplauso al Dios de los cielos. Aleluya. Elimelec, Noemí vivían en Belén. Belén era una ciudad pequeña, era una aldea pequeña, pero era una aldea bendecida. Y más tarde fue más bendecida porque ahí vino a vivir, a nacer el Hijo de Dios. ¿Dónde nació Jesús? ¿Se acuerdan dónde nació Jesús? En Belén de Judea. Una aldeíta pequeña pero bendecida. Desde tiempos antiguos era bendecida. Y ahí era donde vivía Elimelec, donde vivía Noemí. Y por eso es que eran felices, bendecidos por Dios. Y estando ahí en Belén, toman la peor decisión. La decisión más errónea que pudieron haber tomado es emigrar a Moab. Hermanos, tenga cuidado con las decisiones que toma. Si usted está en Cristo y Cristo está en usted, manténgase ahí, hermano. No se mueva aunque le esté lloviendo sobre mojado. Tenga pruebas, tenga luchas. Diga como Job: yo sé que mi Redentor vive. Y después de esta prueba y desecha esta mi piel, yo voy a ver a Jehová mi Dios. Yo voy a ver la gloria de Dios en mi vida. Y el diablo le va a decir: pero mira cuánto problema, pero mira cuántas luchas, pero mira, ya casi te estás muriendo. Pero no me voy a morir, porque los que estamos en Cristo no moriremos, tendremos vida eterna. Después de deshecha esta mi piel, vamos a resucitar para vivir eternamente con el Rey de Reyes y Señor de Señores. Diga gloria a Dios si usted lo cree. Aleluya. Gloria a Dios. Pero Elimelec y Noemí tomaron la peor decisión de emigrar, ¿a dónde? A Moab, una ciudad pagana, una ciudad donde Dios había prohibido a sus hijos que fueran a ese lugar a vivir. Ellos sabían que emigrar para allá era desobedecer a Dios, era contra la voluntad de Dios. Pero ellos tomaron la decisión, dice el verso 2. El nombre de aquel varón era Elimelec, el de su mujer Noemí, y los nombres de sus hijos eran Malón y Kelión, efrateos de Belén de Judá. Llegaron pues a los campos de Moab y se quedaron ahí. Mire, hermanos, se fueron de Belén, la casa del pan, y fueron a morar, ¿a dónde? A los campos de Moab. Eso es como que usted salga de la iglesia y se vaya al mundo. Igualito, igualito. Hay personas que, porque hay muchos problemas en el evangelio, en la iglesia, deciden regresar al mundo. Cabezones esos. No les podemos decir otra palabra. Dan ganas de agarrar un martillo y darles en la cabezota. Porque regresar uno al mundo, hermanos, es el peor error que podamos cometer. Dígale al que tiene a la par, no vayas a cometer ese error. Dígaselo. Dígale que tiene a la par, no vayas a cometer ese error, que es el peor error. Es el peor error. Es mejor estar en Cristo, donde a veces hay luchas, pero ahí está el Señor. Amén, hermanos. A veces también hay escasez monetaria y somos evangélicos, pero ahí está el Señor. Tenemos problemas a veces en el hogar, en la familia, pero ahí está el Señor. Y decimos como aquel canto que dice: aunque sea con pobrezas, con enfermedades, pero a Cristo no lo dejo yo. No lo dejo. No lo dejo. Porque Él me ha dado la vida. Porque Él me ha dado la paz. ¿Cuántos tenemos paz en Cristo? Aleluya. Pero Elimelec, se fueron a vivir a Moab, una tierra pagana. Y estando ahí, dice la Biblia, verso 3, Rut capítulo 1 y verso 3, estando en Moab, ¿qué le pasó a don Elimelec? Murió allí. Tenga cuidado, mi hermana, mi hermano, porque la paga del pecado, ¿qué dice la Biblia? Romanos 6:23. La paga del pecado es la muerte. Personas que han decidido dejar a Dios, hermanos, encuentran la muerte espiritual y posteriormente la muerte física.

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Aleluya. Aleluya. Viva la iglesia de Dios. Arriba Cristo. Abajo el diablo. Vive nuestro rey para siempre.

0: Papi, ¿y por qué nunca te cansas de cantar?
1: Bueno, lo hago en gratitud al Señor, porque Él ha cambiado mi vida.
0: ¿Y por qué dices que Él cambió tu vida?
1: Antes mi vida estaba llena de amargura, de tristezas, de fracasos y de muchas cosas malas.
0: Y ahora es diferente, ¿verdad?
1: Sí, papito. Ahora es muy diferente.

Así continuamos en esta bonita hora de la mañana. Así que muchas gracias. Son las 11 con 15 minutos. 11 de la mañana, 15 minutos acá en Radio Horizonte. Nosotros seguimos acompañándoles, llevándole más música, música que bendice su vida, música que alegra su corazón también allá en casa. Nosotros por acá seguimos alabando, seguimos glorificando al Señor. Y usted en casa, cuéntenos, sí, cuéntenos en qué zona, en qué colonia, en qué lugar de nuestra linda Guatemala usted sintoniza la programación de Radio Horizontes a esta hora de la tarde, de la mañana. 11:17 minutos. Así que usted, sí, usted puede en esta hora de la mañana seguir alabando y glorificando el nombre poderoso de Cristo Jesús.

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Recordándome del pacto que hice con mi amigo Jonatán, quiero hacer misericordia

Continuamos nosotros en esta bonita hora de la mañana. Gracias a los hermanos que también están ahí escuchándonos. Nos gustaría en esta hora de la, sí, de la tarde, decir, hermano Amílcar, aquí estamos en esta hora de la mañana, hermano Amílcar, contentos, alabando y glorificando al Señor. Son las 11:25 minutos, en donde usted nos va a llamar en esta hora de la mañana, o nos va a escribir para decirnos, hermano, aquí estamos, ¿sí? Aquí estamos escuchándole y va a ser una bendición. Bueno, así que entonces vamos a hacer algo acá entonces para que usted en esta mañana diga, hermano, sí, están en vivos, ¿sí? Están en vivo los hermanos en el TuneIn, están ahí en la radio transmitiendo. Y claro, nosotros por acá vamos a estar llevándole música. Yo quiero escuchar a los hermanos que me están allá en esta hora de la mañana. Son las 11:26 minutos. Entonces vamos a recibir la comunicación en este momento de 5 hermanos que me están escuchando a través del TuneIn. ¿Sí? Entonces los hermanos que están a través del TuneIn nos van a llamar. Al 2250-6681. Porque sí, hay muchos hermanos que nos están escuchando. Entonces, nosotros queremos tener esta estadística de los hermanos que hemos mencionado que nos llamen en estos momentos, ahí donde usted está en esta hora. Puede ser que nos van a llamar a la línea directa, que es 2250-6681, o nos pueden llamar al WhatsApp. Aquí el WhatsApp yo lo tengo, el teléfono, el celular de WhatsApp, aquí lo tengo para que usted nos llame también a través del WhatsApp. Nos llame a la línea 5421-8102. Ahí nos puede llamar usted en esta hora de la mañana y nosotros vamos a responderle. Si usted desea escuchar su alabanza, usted desea saludar a un su hermano, porque dice, hermano, mire, no le estamos escuchando acá con la señal abierta, sino estamos a través del TuneIn. Hay hermanos que nos escuchan a través de la página también, que nos escriban, sí, que nos escriban en esta hora de la mañana y ahí vamos a estar recibiendo la comunicación de ustedes, ¿cierto? Así que entonces, hermanos y hermanas, la línea telefónica está totalmente disponible. A ver, yo quiero escuchar a los hermanos entonces que me digan, hermano Amílcar, aquí le estamos escuchando. Colóqueme esta alabanza, hermano, y con gusto acá su servidor se lo va a incluir. Porque estamos transmitiendo en vivo de los estudios de Radio Horizontes. Estamos acá en la radio, lo estamos haciendo a través del TuneIn. Lo estamos haciendo a través de la página en www.rh1480.com. Ahí usted puede también escucharnos, ¿sí? Escucharnos a través de la página en www.rh1480.com. Y ahí nos está escuchando usted ya en esta hora de la mañana. Y con mucho gusto nosotros vamos a recibir su comunicación. A ver, ¿quién me dice entonces en esta mañana, hermano Amílcar? Son las 11:29 minutos y aquí está el hermano en la zona 20.

Villanueva, Villalobos y San Miguel Petapa. Cuatro lugares donde seguramente nos están escuchando a través de la página, a través del TuneIn. En esta mañana nos van a escribir, nos van a llamar para decir: hermano, sí, aquí le estamos escuchando. No está solo, hermano Amílcar. Aquí estamos nosotros, usted está en los estudios de Radio Horizontes y nosotros acá estamos en la computadora, en la televisión, estamos acá en el televisor, hermano, estamos en el teléfono, escuchándole en esta linda mañana. Yo quiero entonces escuchar a los hermanos o ver estos reportes que nos hagan llegar de estos lugares que mencionamos, porque de esa manera vamos nosotros a darnos cuenta cuántos hermanos en estos lugares nos escuchan a través del TuneIn. Entonces, hemos mencionado a Matitlán, Villanueva, Villalobos y San Miguel Petapa. Cuatro lugares entonces que nos puedan reportar. Vamos a dar 5 minutos acá para su reporte, que usted pueda hacer de estos cuatro lugares que hemos mencionado, porque luego nos vamos a trasladar a otros lugares que estaremos también mencionando para el reporte que nos van a dar. Puede ser que a través de un mensaje de texto, una nota de voz o un audio, usted nos va a reportar. Pero si usted tiene la posibilidad de llamarnos al 2250-6681, también lo va a hacer. Así que entonces, vamos a esta hora de la mañana a ver qué lugar de los cuatro lugares mencionados nos van a activar la línea. Una de las dos líneas van a activar en esta hora de la mañana. Vamos con la siguiente alabanza mientras los hermanos se comunican con nosotros.

0: Muy bien, así que mis hermanos, mis hermanas, nosotros en esta hora de la mañana vamos a escuchar palabras de Dios en la voz de nuestro pastor general Luis Armando Flores.
1: A las bodas y se cerró la puerta. Después vinieron también las otras vírgenes diciendo: Señor, Señor, ábrenos. Mas él respondiendo dijo: De cierto os digo que no os conozco. Pueden sentarse glorificando el nombre del Señor. Quiero recordarles, si ustedes ya lo saben, y si no, quiero que lo sepan, que cuando nuestro Señor Jesús estuvo en esta tierra, o sea, en su ministerio terrenal, Él habló a la gente de mil maneras, pero también habló por parábolas. Parábola significa historia o ilustración de un suceso. Y el Señor nos hablaba o nos habla por parábolas, asemejando una cosa de la otra. Amén. Gloria a Dios. Y acá en Mateo capítulo 25, nuestro Señor Jesucristo narra tres parábolas. Está la parábola de las ovejas y cabros. La parábola de las ovejas y cabros nos enseña la importancia de ayudar a las personas necesitadas. Amén. Sabe que de eso el Señor nos va a pedir cuentas en el día final. Porque se acuerda usted lo que el Señor Jesús dice en su palabra: Porque tuve hambre y no me disteis de comer. Tuve sed y no me disteis de beber. Que Dios bendiga al hermano Dani, porque sí me da de beber. Gloria a Dios. Estuve desnudo, dice, y no me cobijasteis, no me vestisteis. Y las personas le van a responder: Señor, ¿y cuándo te vimos con hambre y no te dimos de comer? ¿Y cuándo te vimos desnudo y no te dimos ropa para que te vistieses? Y el Señor nuestro Dios responderá diciendo: En cuanto no lo hiciste a uno de estos, mis discípulos más pequeños, tampoco a mí me lo hicisteis. Y luego pronunciará unas palabras que ojalá nosotros no las escuchemos. Estas palabras que dicen: apartados de mí. ¿Qué más sigue diciendo? Y luego dice: malditos al fuego eterno. Muchas veces pensamos que las buenas obras no son importantes para gozar la salvación. Y yo quiero decirle que así es. Pero las buenas obras es el resultado o la evidencia de una verdadera fe en el Señor. Amén. En otras palabras, como hablamos nosotros, un verdadero cristiano se va a identificar por su buena conducta, por sus buenas obras. Y por ello el Señor Jesucristo narra la parábola de las ovejas y cabros, enseñándonos la importancia de preocuparnos por las necesidades de los menos afortunados que nosotros. Sabe que aunque nosotros estamos pasando crisis, hay personas que están peor que nosotros. Y por ello es que usted y yo nos debemos de gozar con lo que ahora tenemos. Siente calor, gócese. Que le duele un poco el cuerpo, gócese. Ay, hermano, es que me duele un poco la cabeza. Gócese, porque hay otros que hasta derrame les dio ya, pero a usted, gracias a Dios, no le ha dado derrame. Amén. Entonces tenemos razones por las cuales gozarnos y apoyar a las personas menos afortunadas que nosotros. Amén. Luego el Señor Jesucristo en este capítulo también narra la parábola de los talentos y dones que hemos recibido. ¿De quién? De nuestro Dios. Amén. La parábola de los talentos nos enseña la necesidad de usar bien. Oiga bien, usar bien los talentos que Dios nos ha dado. Aquí a los patojos Dios les ha dado el talento de ejecutar esos instrumentos. Que ellos tienen la responsabilidad de usar los instrumentos o de ejecutar los instrumentos, todo para glorificar a Dios. Nada de andar sacando melodías de cantos que no glorifican a Dios, o sea, canciones mundanas, no, sino de alabanzas que exalten y glorifiquen el nombre de nuestro Padre Celestial. ¿Qué les parece si le damos un baterazo ahí, verdad? Todo para la gloria de Dios. Amén. El teclado también para la gloria de Dios. Y los aplausos para la gloria de Dios. Y los amenes para la gloria de Dios. ¿Cuántos damos gloria a Dios? Gloria a Dios. Entonces, hermana, hermano, la parábola de los talentos nos enseña la necesidad de usar bien, vuelvo a repetirle, los talentos y dones que Dios nos ha dado. Todos tenemos un talento. Todos tenemos un talento. En el ministerio de los apóstoles habían personas que tenían talentos. En el ministerio de Moisés habían personas que tenían talentos. Por ejemplo, Bezalel, ¿cuál era el talento, hermano Larios? No se acuerda. Hermano Jesús, ¿cuál era el talento de Bezalel? El ministerio de Bezalel era trabajar bien con el oro. Amén. Era un artesano dotado y Dios le dio sabiduría, dice, para que él usara ese talento juntamente con Oleal, el ayudante de Bezalel. Amén. Y así habían personas que tejedores, buenos costureros. Amén. Y fueron las que costuraron las cortinas y tantas cosas que había que hacer para el tabernáculo de reunión. Amén. Lo que quiero decirle con todo esto es que a todos Dios nos ha dado talentos. Hay panaderos, hay carpinteros, hay albañiles, hay ¿qué más? Hay chef también, ¿verdad? María Luisa es una buena chef. Gloria a Dios. Y está usando su talento, ¿para qué? Para la gloria de Dios, vendiendo la comidita ya, que los chilitos rellenos, que las enchiladas, que las hamburguesas. ¿Para qué lo está haciendo? Para la gloria de Dios, dice el apóstol Pablo. Y todo lo que hagáis, hacedlo para la gloria de Dios. Amén. Si comemos, comemos para la gloria de Dios. Si cantamos, cantamos para la gloria de Dios. Si gritamos, gritamos para la gloria de Dios. Y todo lo hacemos para la gloria de Dios. Yo ofrendo para la gloria de Dios. Yo canto para la gloria de Dios. Yo predico para la gloria de Dios. Y la edificación de su iglesia. Bendito sea el nombre del Señor para siempre. Gloria a Dios. Muy bien. Tres parábolas que el Señor narró en Mateo capítulo 25. Y ahora vamos a enfocarnos en la parábola de las 10 vírgenes. La Biblia dice que en esta parábola de las vírgenes se divide en 5 que eran vírgenes inteligentes, eran jovencitas que no se habían corrompido, ni siquiera un beso le habían dado a su novio, por eso eran vírgenes puras. Y eso es lo que el Señor quiere de su iglesia, que seamos puros. Dice el apóstol Pablo que Él nos quiere presentar a través de la palabra que el Señor nos dio a través del apóstol Pablo. Él quiere presentar a su iglesia, a la iglesia, perdón, de Cristo, como una virgen pura, una iglesia sin mancha, una iglesia incorruptible, una iglesia que se haya santificado o consagrado a Dios. La parábola de las 10 vírgenes nos enseña la necesidad, oiga bien, la necesidad extrema de cuidar bien o ponerle importancia al mensaje de salvación que hemos escuchado, o cuidar la salvación que Dios nos ha regalado. Le vuelvo a repetir lo que muchos enseñadores que están errados enseñan, que una persona que ha sido salva, dice, siempre será salva, aunque lleve una vida corrompida, y eso no es así. La salvación que Dios nos da, Él no nos la quita, Él nos la dio, pero nosotros sí podemos perder la salvación por cualquier migaja miserable de este mundo. Yo quiero que usted aprenda, que aprendamos a través de la palabra, que la salvación que Dios nos ha dado, Él no nos la quita. Dimos el mensaje, ¿se acuerda del mensaje que dimos? No borres tu nombre. Y el Señor dice: al que pecare contra mí, a ese borraré yo de mi libro, dice el Señor. O sea que una persona que ha sido salva y peca y persiste en pecar, no hace caso, esa persona, si Cristo viene y lo encuentra en pecado, ¿usted cree que va a gozar la salvación o la vida eterna con Dios? No va a gozar la vida eterna con Dios. Y por ello es que el Señor nos enseña a través de la parábola de las 10 vírgenes la necesidad de cuidar bien la salvación que Dios nos ha dado. Y lo trágico que es no ponerle importancia a las cosas de Dios, al mensaje que hemos escuchado de Dios. No ponerle importancia es algo fatal, es algo trágico, que en el día final va a ser una triste experiencia para las personas que no le ponen importancia a la salvación que Dios en su infinito amor nos regaló. Amén. No valoramos ese regalo que Dios nos ha dado. Sabe que platicábamos un día con la hermana Mari y decíamos: nosotros tenemos una doble responsabilidad de portarnos bien con Dios, porque hemos recibido primero la salvación de nuestra alma. Luego Dios nos colocó en el ministerio. Imagínese llamar Dios una familia imperfecta como la familia de Luis Flores. Una familia con tantos errores. Y Dios en su infinito amor dice: a esta familia, a este chaparrito de Luis Flores, lo llamo y me coloca acá. Me siento bendecido, contento. Y también me siento comprometido con el Señor. Porque mire acá, tanta gente linda con bastante calor acá, que no tenemos aire acondicionado, no tenemos sillas suaves, sillas duras ahí de metal, imagínese. No hay comodidad. Pero vienen las hermanitas, vienen los hermanitos. Mire cómo me bendice ver al hermano Romualdo. Ya él decía casi 80 años, es así, hermano. O ya 80 o casi. Ya 80. Y su amada esposa hoy no vino. Ahí está su amada esposa también con 80 años. ¿De dónde viene? De ahí de la esquina. Vienen desde San Pedro, Zacatepeques. Hermana, hermano, eso a mí me compromete. Imagínense que vengan los hermanitos. Viene la hermana ahorita también desde casi de la costa, ¿verdad? Desde San Miguel, Petapa. Y así, hermanos, hermano Larios viene desde Santa Bárbara, Villanueva. Viene de Santa Isabel. Y así, hermanas, hermanos, hermano Chusito, viene del Satélite, también está bien metido. Ya conozco dónde vive el hermano Chus. Y así, hermana, hermano, ¿cuántos hermanitos lindos vienen de diferentes lugares? De manera que el hermano Luis tiene la responsabilidad de buscar a Dios, de consagrarme a Él todo lo que pueda. Y por ello, cuando a veces pecamos contra Dios, aún con un pensamiento, nos sentimos mal. Nos sentimos mal. Lloramos. Se me va el sueño y hasta el hambre cuando a veces pecamos con un pensamiento o con palabras. ¿Por qué? Porque tenemos que buscar la bendición de Dios primeramente para mí y luego para poder compartir con ustedes, que cuando vengan a un culto como este, usted salga bendecida, bendecido, feliz, fortalecida, fortalecido, con deseos de seguir adelante, con deseos de decir: vale la pena consagrarnos a Dios, porque al final de la carrera, al final de la carrera en esta tierra, vamos a gozar la vida eterna con Dios, vamos a entrar a las bodas del Cordero, a esa fiesta gloriosa, hermana, hermano, que todo será gozo, todo será canto. La parábola de las 10 vírgenes que relata Mateo capítulo 25, verso 1 al 12, nos enseña la responsabilidad que tenemos cada uno de nosotros de cuidar la salvación que Dios nos ha dado. Cuide la salvación que Dios le ha dado. Cuidémosla como lo más preciado de nuestra vida. Amén. No cambiemos la salvación que Dios nos ha dado por cualquier cosa de este mundo. No, no, no, no, no, no. La salvación que usted tiene, goza, tiene un precio costoso. ¿Cuánto pagó Dios para darle la salvación de su alma? Lo dio todo. Dice la Biblia que Él, siendo rico, se hizo pobre, dejó su gloria, vino a esta tierra, luego fue vituperado por sus enemigos, escupido, golpeado, crucificado y murió para que nosotros ahora gocemos la vida eterna. Amén. La vida eterna comienza desde el momento que usted rindió su vida a Cristo, desde el momento que Cristo Jesús llegó a su corazón. Ahí inició la vida eterna y continúa hoy, mañana y siempre. Gozaremos la vida eterna con Dios. Cuidemos. Cuidemos ese regalo que Dios nos ha dado. La Biblia dice que las cinco vírgenes prudentes no solo tomaron su lámpara, no solo recibieron la salvación, sino buscaron que su lámpara tuviera suficiente aceite. El aceite representa o simboliza al Espíritu Santo. Amén. Las vírgenes prudentes buscaron que su lámpara estuviera ¿qué? Encendida. Dios viene por una iglesia encendida, por una iglesia que tenga una pasión, una llama acá adentro, amén, que esté apasionada por el Señor, que diga como el profeta: con mi alma te he deseado en la noche, y en tanto que dure el espíritu dentro de mí, buscaré, me levantaré a buscarte, amén. Apasionada, apasionado, con esa sed del salmista que dijo: como el ciervo brama por las corrientes de las aguas, así clama por ti, oh Dios, el alma mía. Una iglesia que busque en oración la llenura del Espíritu Santo de Dios. Aleluya. Las vírgenes, o sea, las cinco vírgenes prudentes, no solo recibieron su lámpara, sino buscaron que su lámpara se mantuviera siempre encendida. ¿Sabe que el hermano Luis Flores, hace 34 años, un poco más, ya hace días que le digo que son 34, yo creo que ya son 35. Hace 35 años. Recibí mi lámpara y sentí algo especial. Como se los he dicho muchas veces, pasé casi 3 horas en el piso llorando, hablando en diferentes lenguas, sintiendo la presencia de Dios. En otras palabras, sintiendo algo que nunca en mi vida lo había sentido. Después de 3 horas casi de estar en el piso llorando, me levanto con una sonrisa de oreja a oreja, diciéndole a mi familia que los amaba, pero los amaba de una manera diferente. Se los he dicho que el segundo día, el día segundo que llegué a mi trabajo, mis compañeros de trabajo me decían: ¿qué te pasó, manito? Te vemos diferente. Yo no sé qué vieron ellos en mí, pero ellos miraban la diferencia. Y yo solamente les respondía: me encontré con Jesús. Dios cambió mi vida. Ah, no me digas que ya eres aleluya, que eres evangélico, que ya eres cristianito. Y yo le digo: sí, más que eso, me encontré con el Rey. Ese día Dios encendió aquella llama en mi corazón, aquel deseo de servirle, aquella pasión de llevar el mensaje que Dios había llevado a mi corazón. Al punto que usted lo sabe, se lo he dicho y hoy se lo repito para aquellos que me están escuchando a través de la radio, a través de las redes sociales. Era tanta la pasión que Dios había encendido que a los mismos árboles de mi colonia les predicaba la palabra del Señor. A los mismos árboles de mi colonia les decía: queridos hermanos y amigos, pónganse de pie. Vamos a escuchar la palabra de Dios. Y cuando me daba cuenta que no eran personas, sino eran árboles, tomaba mi Biblia y me la ponía en el pecho y le decía: Señor, Un día no les predicaré a los árboles, les hablaré a las personas que tienen un corazón necesitado como el mío. Y después de todo eso, usted sabe que aún con dolores corporales como los tengo en este momento, no he dejado de predicar la palabra del Señor. No he dejado de llevar el mensaje de salvación, el mensaje que cambió mi vida. Y hoy le estoy predicando una vez más la palabra del Señor con todo mi corazón, con lágrimas en mis ojos. No quiero que aquella... que mi lámpara se apague. Démosle un fuerte aplauso al Rey. Alabemos a Dios juntamente con mis jovenazos acá. Gloria a Dios. La palabra de Dios dice que las vírgenes prudentes tenían su lámpara encendida. Tenían su lámpara encendida cuando se escuchó un ruido, dice, un estruendo. Y decían: ahí viene el esposo, ahí viene el novio. Y aquellas cinco vírgenes prudentes que se habían consagrado a Dios, que habían buscado en oración y ayuno que aquella pasión por Cristo no se les esfumara, salieron a encontrar al novio, dice, y las puertas de aquellas mansiones gloriosas se les abre de par en par. Amén. Y entraron las vírgenes a la fiesta de bodas. Y cuando aquello sucedió, dice que las vírgenes insensatas, las vírgenes descuidadas, las vírgenes que no le pusieron importancia a la salvación, pensaron que el evangelio nomás era un entretenimiento, un pasatiempo de todos los domingos. No, hermana, no, hermano. Ser cristiano no eso es ser un pasatiempo. Ser cristiano evangélico es buscar de Dios cada día. Es buscar con pasión. Es decirle al Señor día a día: mi alma tiene sed de ti, Señor. Mi alma te anhela. Oh Padre lindo, lléname con tu santo y bendito Espíritu. Y eso es hacerlo todos los días. Que ese sea su pan de día y de noche, diciéndole: Señor Dios Todopoderoso, llena mi vida con tu santo y bendito Espíritu. Oh, bendito sea el nombre del Señor. Las vírgenes insensatas, dice, que en última hora vuelven en sí. Y cuando se dan cuenta, ven que su lámpara estaba apagada. Qué triste. Su lámpara estaba apagada. Aquella pasión por el Señor estaba muerta. Y entonces van y les dicen a las vírgenes prudentes: danos de vuestro aceite, porque nuestra lámpara está apagada. Las vírgenes prudentes les dice: no podemos darles, porque si les damos de nuestro aceite, también la nuestra se apagará. Es que acá, hermana, hermano, buscar de Dios todo es personal. Yo puedo orar por usted, Pero usted decide si usted busca de Dios todos los días. Hoy mi deber es compartirle la palabra, buscar que todos nos llenemos del Espíritu Santo de Dios. Pero el día de mañana, usted decide si se levanta temprano a buscar de Dios. Usted decide cómo se va a comportar en su trabajo. Usted decide cómo se va a comportar en la universidad, en el colegio, en la escuela. Usted decide. Yo decido de mi vida privada con el Señor cómo me voy a comportar mañana con las personas que me rodean. Amén. Usted se decide si el próximo domingo va a venir apasionada, apasionado por el Señor, o va a venir casi muerta, casi muerto. Yo decido. Las cinco vírgenes insensatas, dice, ven que su lámpara estaba apagada, y van con las vírgenes prudentes y les dice: danos de vuestro aceite, porque nuestra lámpara se apaga. Las vírgenes prudentes no les dieron. No es que ellas fueran egoístas, no eran egoístas, sino que aquí todos somos responsables de nuestra relación con Dios. Todos somos responsables. Yo puedo decirle a mis hijos mil veces: hijos, busquen de Dios. Pero ellos deciden si buscan o no buscan. Yo puedo decirle a mis pequeños, a mis hijos: hijos, busquen de Dios. Pero yo no puedo buscar por ellos. Ya ellos son grandes, son mayores de edad. Dios le dijo a aquella familia que fueron sacados ¿de dónde? De Babilonia, de Sodoma. Y le dice Dios a aquella familia: corran, salgan de Sodoma, porque voy a destruir esta ciudad con fuego y azufre. Salgan, corran, escapen por su vida. Y la palabra del Señor dice que salieron. Pero lamentablemente, la esposa de Lot salió literalmente, pero espiritualmente su corazón estaba en Sodoma. Hay miembros en la familia que no quieren dejar las cosas de este mundo, que no quieren soltar las migajas de este mundo para darle la mano a nuestro Señor y Salvador Jesucristo. Yo no puedo hacerlo por ellos. Yo no puedo hacerlo por mis hijos mayores. Ya ellos son mayores. Al rato hasta abuelos van a ser ya. Doña Alma ya va a ser abuela en unos par de años. Nanita abuela. Nanita Alma. Amén. ¿Usted cree que yo voy a poder buscar por ellos? Puedo decirle: hijos, busquen de Dios. Pero no puedo hacerlo por ellos. Yo quisiera que todos tuviéramos el mismo sentir, que todos buscáramos de Dios. Pero no es así. Pero en medio de todo yo procuro que mi lámpara esté encendida. Aunque mi cuerpo físico, como dijera el apóstol, día a día se va desgastando, busco que adentro siempre tenga algo que compartir. Y gracias a Dios, y usted lo sabe muy bien, que cuando vengo a este lugar no vengo a darle un mensaje de mala gana, vengo a darle el mensaje como Dios me lo da a mí. Hermana, hermano, vengo a darle un mensaje con pasión aquí adentro. La palabra del Señor dice que cuando vino el novio, o cuando llegó el novio, dice la palabra del Señor que solamente pudieron entrar a las bodas, ¿quiénes? Las cinco vírgenes prudentes que tenían su lámpara encendida. Y la palabra del Señor dice ahí que cuando entraron las cinco vírgenes, ¿qué pasó? Se cerró la puerta. El mensaje que hoy estamos compartiendo le titulé: pronto se cerrará la puerta. Pronto. Ahora, gracias a Dios, todavía la puerta está abierta. ¿Quién es la puerta? Es Cristo. Cristo todavía está con los brazos abiertos, diciendo: venid a mí los que estáis trabajados y cargados. ¿Y qué dice? Y yo os haré descansar. Aquellos que están cansados de pecar, que están agobiados porque no pueden cambiar su manera de vivir, el Señor dice: vengan a mí así como están. Hay personas que dicen: cuando yo deje de fumar, entonces vendría Cristo. Nunca va a poder dejar de fumar si no viene a Cristo. Cuando yo deje de pecar, de cometer adulterio, fornicación, entonces vendría Cristo. No va a poder dejar la fornicación o el adulterio solita, solito. Jesús dice en su palabra: sin mí nada podéis hacer. Pero entonces, ¿vengo con todos esos pecados de adulterio? Claro que sí. Con todos sus negros pecados pueden venir hoy a Cristo, porque Él dice en su palabra: venid luego, dice Jehová, y estemos a cuentas. Si sus pecados son negros como la grana, dice, como la lana, serán emblanquecidos. ¿Cuántos dan gloria a Dios con todo y los negros pecados? Pueden venir hoy a Jesús y Él les perdonará sus pecados, y saldremos de esta reunión felices, contentas, contentos, gozando la salvación, el perdón de nuestros pecados. Dice la palabra del Señor en la escritura que hemos leído: pero mientras ellas iban a comprar, ¿quiénes? Las vírgenes insensatas. A última hora querían ir a comprar aceite. A última hora querían reconciliarse con Dios. Mañana puede ser tarde. Hoy es un día muy especial. Si acaso en esta semana ustedes o yo le hemos fallado a Dios, hoy es un día oportuno para que vengamos a Cristo. Dice ahí la palabra del Señor, Mateo 25:10. Pero mientras ellas iban a comprar, vino el esposo, y las que estaban preparadas, ¿quiénes estaban preparadas? Las cinco vírgenes prudentes, las que se habían consagrado a Dios, las que habían buscado en oración y ayuno la llenura del Espíritu Santo, y las que estaban preparadas entraron con Él. ¿Con quién? Con Cristo. ¿A dónde? A las bodas. ¿Cuántos quieren entrar a las bodas del Cordero? ¿Quieren ustedes entrar a las bodas del Cordero? Aunque con dolor me levanto y le digo: ¿quiere usted entrar a las bodas del Cordero? Brindámonos hoy a Cristo. Busquemos hoy de Dios. Amén. Consagrémonos hoy. Busquemos la llenura del Espíritu Santo. No espere usted que le digamos con la hermana Mari: venga, hermanita, venga y vínquese ahí. No, hermana, usted venga, levántese y diga: yo me levanto porque hoy quiero ser llena, lleno con el Espíritu Santo de Dios. Y algo, alguien le va a decir por ahí: pero mira, nadie está pasando. Pues no importa si nadie pasa, con que usted pase y venga y le diga: Señor, hoy vengo porque quiero ser llena, porque quiero ser lleno, quiero que mi lámpara resplandezca en este día glorioso. Dice la palabra del Señor: pero mientras ellas iban a comprar, vino el esposo, y las que estaban preparadas entraron con él a las bodas. ¿Y qué dice ahí? y se cerró la puerta. Y entonces las vírgenes insensatas empezaron a gritar y a golpear la puerta y le decían: Señor, ábrenos, ábrenos la puerta. Pero tristemente la puerta ya estaba cerrada. El apóstol Pablo lo describe de esta manera: y cuando entre la plenitud de los gentiles, entonces Israel será salvo. ¿Qué quiere decir eso? Que hoy es la oportunidad para nosotros los gentiles. Hoy es la oportunidad para nosotros los gentiles. Y cuando entre la plenitud de los gentiles, cuando la oportunidad para los gentiles se termine, ¿cuándo se va a terminar? Cuando Cristo Jesús venga a levantar a su iglesia. Y los que estemos preparados, nos vamos con Él. Amén. Seremos levantados, dice la Biblia, allá en Primera de Tesalonicenses, para recibir al Señor en el aire. ¿Cuántos alaban a Dios? ¿Cuántos quieren estar preparadas, preparados? Para que cuando suene la trompeta, hermana Iris, hermano Romeo, hermana Glendy, hermano Chusito, será levantado. ¡Aleluya! Hermano Dani, seremos levantados. Hermana Blanquita, hermana Dulce, vale la pena consagrarnos a Dios. Seremos levantados. Pero ahí se termina la oportunidad. Ya no hay oportunidad. La puerta se cierra. La oportunidad se acaba para los gentiles. Hoy es nuestra oportunidad. Ahí podemos pasar y tendernos acá. Tirarnos ahí si queremos. Hoy podemos decir como Jacob: no te suelto hasta que no me bendiga, Señor. Amén. Hoy podemos. Mañana quizás ya no tengamos la oportunidad, pero hoy, hermano Romeo, hoy podemos agarrarnos del pie del ángel de Jehová. ¿Quién es el ángel de Jehová? Cristo Jesús. Hoy podemos. ¿Usted cree que es vergüenza rendirnos a Cristo, tendernos a los pies del Señor y que nuestra esposa diga: miren ese chaparro, qué ridículo? Como dijeron de David. ¿Qué dijo Mical de David? ¿Cómo te has rebajado, comportándote como un cualquiera, como una persona que no tiene decoro? Pero David dice que danzaba y danzaba y danzaba y brincaba y casi se desnudaba. Él no se daba cuenta de lo que estaba pasando. Él estaba en la presencia del Señor. Y Mical lo observaba. Puede ser que nuestra pareja nos observe y diga: ay, este Romeo, cómo se está rebajando, cómo se está tirando ahí. Pero no importa. Lo importante es salir lleno de acá, lleno, lleno, lleno. Y rabay aquí, acá. Ay, rabay acá, tasaya, vaya aquí.

0: Le voy a pedir a las chicas que se prepare para, vamos a orar. Y la hermana Alma va a cerrar este culto con ese canto, los que esperan a Jehová. Dice la Biblia, la puerta se cerró y solo las que estaban preparadas. Ojalá que la iglesia, el misterio de Dios, estemos preparados. Amén. Chiquitos y grandes, jóvenes y adultos, ojalá que estemos preparados para entrar a las bodas del Cordero. Ojalá que mis hijos, mis nietos, mis chiquis, estemos preparados. Ustedes y yo, que aquí lloramos, estemos preparados. Amén. Yo como quisiera entrar a su corazoncito, pero eso solo Dios y usted. Si usted le abre su corazón, Él entra y hoy almuerza con usted.
1: Gloria a Dios. Muy bien, así que mis hermanos, llegamos al final entonces de esta hora de la transmisión en vivo desde Iglesia Central, El Misterio de Dios. Así que entonces nosotros seguimos alabando al Señor, y usted en casa, pues dice hermano Amílcar, aquí estamos nosotros en esta hora de la mañana, bueno, ya de la tarde, sí, ya son las 12:21. Así que muchas gracias por su sintonía en esta linda hora de la tarde.

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0: Muy bien, mis hermanos, nosotros ya vamos a ir al corte, ya regresamos en unos instantes para estar con ustedes también. Y bueno, vamos a escuchar ya palabra de Dios ya en unos momentos.
1: Ya, Señor, mi oración.
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2: De estas dos ciudades, Sodoma y Gomorra, era tan grande, Tojona, con quien sale de cada 15 días a pasear por ahí, como la mujer que tiene ya con tantos hijos, ya se está poniendo algo panzoncita. Y aquel ya quiere otra, ¿verdad? Y ahí dices que yo quiero servirle a Dios, yo quiero entregarme a Dios, pero es que no puedo dejar a la Ruperta, dice. Es que esa Ruperta, yo doy la vida por ella. Sea mentiroso. No da la vida ni por usted mismo, mucho menos por la Ruperta. El único que dio la vida por todos nosotros fue nuestro Señor Jesucristo, hermanos. Dice que Él murió para que usted y yo no muramos. ¡Aleluya! Pero ahí están detenidos, no quieren entregarse de corazón al Señor. Uno les dice, entréguese hoy. Mire, tal vez mañana. Y no es que no quieran, ellos quieren, porque saben que viene juicio a este mundo. Mayormente los que ya tenemos un poco de conocimiento de Dios, sabemos que Dios va a venir a castigar el pecado. Pero muchos nos detenemos. Muchos nos detenemos, no queremos levantarnos, no queremos dejar aquello, dejar lo otro. Dice la Biblia, Génesis 19, 16, y deteniéndose él, los varones saciaron de su mano, o sea, lo agarraron de su mano. ¡Ándale! ¿Qué esperas? Esto no es para mañana. Como le digo yo a mis patojos cuando quiero algo rápido, mira vos, tráeme una gaseosa, pero sabes que la quiero para antier. Amén. No la quiero para mañana ni para más tarde, la quiero para antier. Es decir, ya me la hubieras traído, me urge. La gloria a Dios. ¿Aló? ¿Cuántos alaban al Rey? Démosle un aplauso fuerte al Señor, aleluya. Gloria a Dios, Dios quiere gente decidida. Dios quiere gente que se levante. Pablo dijo allá en la carta a los romanos, ya es hora que nos levantemos del sueño, porque ahora está más cerca nuestra salvación que cuando creímos. Es tiempo que nos levantemos a buscar a Dios, a buscar santidad. Bendito sea el nombre. Y deteniéndose los varones, asearon de sus manos. Tenga mucho cuidado de escuchar los argumentos del diablo. Solamente tenga oídos para oír la santa y bendita palabra del Dios eterno, la cual es un favor que Dios le está haciendo. Cuando mis hijos se portan mal y les doy una buena cueriada, les digo, si se enojan, pierden. Porque no les estoy pegando porque no los quiera. Les estoy pegando porque los amo, los quiero. No quiero que tomen un mal camino y al ratito vengan y me digan, mire, por ahí mataron a su hijo porque andaba bebiendo cerveza. Entonces los corregimos, los leñaseamos, si es posible, hermanos, y los amarramos para que no se pierdan. ¿Cuántos alaban al Rey? Lo que queremos es que nuestros hijos se salven, y lo que yo quiero como pastor de esta iglesia es que usted también no perezca en el castigo de este mundo, no perezca en la destrucción de esta tierra. Viene juicio a esta tierra, viene ira de Dios sobre los hijos de desobediencia. Ya no estemos jugando en el Evangelio. Afirmemos nuestros corazones hoy, antes que sea demasiado tarde. Da gloria a Dios. Deteniéndoselo. Mire, hermanos, era la influencia tan fuerte de Sodoma, que aunque Lot dice en 2 de Pedro, capítulo 2, verso 7, parece que dice que Lot afligía su alma todos los días. En otras palabras, oraba. Pero la influencia era tan fuerte que no quería soltar a aquel hombre. Mire, el diablo no quiere soltarlo a uno. Pero hay poder en el nombre de Jesús. Hay hombres que quieren levantarse. Cuando uno hace la invitación para que le entregue la vida a Cristo, que pasen a este lugar, ahí quieren levantarse, quieren hacerlo, pero hay algo que los detiene. Es el diablo, es la influencia de este mundo. Pero hoy, en el nombre de Jesús, usted se va a levantar, porque el Señor ha descendido hoy, no para destruirlo, sino para extenderle su mano de poder, levantarlo, sacarlo del pecado, para que no perezca, para que no se destruya, para que no se queme en el día del Señor, cuando el Señor ahora va a destruir la tierra, ya no con agua, sino con fuego, dice el Señor. Los tomaron de la mano. En el libro de Nehemías yo leía una escritura, hermanos, y esos hombres eran, yo no sé cómo no los mataban. Pero dice la palabra de Dios que Nehemías, cuando usted tenga tiempo, léalo. Quiebrese la cabeza buscando ese pasaje. Dice que Nehemías, cuando los hombres pecaban, los agarraba del pelo, dice. ¿Que por qué ustedes no obedecen a Dios? Y le quedaban en la mano a Nehemías, dice, los manojos de pelo de los hombres. Esos hombres eran tan celosos, hermanos. Pero de esa manera les transmitían el mensaje a la gente. Dios era tan bueno y les daba fuerza a esos hombres. Porque imagínense que yo me baje aquí y le agarre del pelo al hermano Fabio y le digo, ¿por qué no hace caso usted? Se me viene él y su familia encima y me matan. Pero Dios era tan bueno en ese tiempo, hermanos, que de esa manera les hablaba Dios a la gente. Ahora los ángeles toman de la mano a Lot, y Lot no quería salir, y le dice, como cuando usted agarra a su muchachito, venite, que casi lo levanta. Los ángeles lo toman de la mano, a él, a su mujer. Ahí nada que ahí que no se vaya a poner celoso, ¿no? La agarraron de la mano a ella también. La gloria a Dios. Y a sus dos hijos, y les dicen, salgan inmediatamente, porque viene la ira de Dios. Pronto se derrama la ira de Dios. Ándale, levántense. Y dice la Biblia. Y los sacaron y los pusieron fuera de la ciudad, fuera de peligro. Ahora ya estaban en Cristo, ya habían salido del mundo, ya estaban en el Señor. Y ahora les dicen, y cuando los hubieron llevado fuera, dijeron, escapen por su vida. Ahora ya salieron del peligro, ya salieron del pecado, ahora manténganse en santidad, procuren estar salvos, escapen por su vida, logren mantenerse firmes en la libertad que es en Cristo Jesús. Amén. Gloria a Dios. Dice, escapen por su vida, no miren tras sí. Jesús también dijo, ninguno que pone la mano en el arado y mira hacia atrás es apto para el reino de los cielos. Amén. No miren tras ti, ni pares en esta llanura, escapen al monte, no sea que perezcan. Hermanos, los que ya nos decidimos a entregarle nuestra vida a Cristo, por favor, no mire para atrás. No mire para atrás. Mire a Cristo. Porque si usted mira para atrás, se va a quedar, se va a perder. No mire las modas que dejó antier, ayer, el año pasado. Ya aquello ya lo dejó. Ya se despojó de aquello, se despojó usted del viejo hombre. Ahora revístase del nuevo. En otras palabras, llénese más y más de Cristo Jesús. ¿Cuántos alaban al Rey? Apocalipsis dice, el que es santo, sea santo todavía. Santifíquese más, busque más a Dios. No mire para atrás, no quiera darse vacaciones en el Evangelio. Vamos hacia adelante, en el nombre de Jesucristo. Vamos hacia adelante, no mire para atrás. Hay gente que quiere irse a echarse un colacito otra vez al mundo. No, hermanos. Por irse a echar ese colacito, ¿a poco ya no regrese al camino? Yo no quiero probar un día más en el mundo. El mundo me hizo tanto daño. Fui engañado, fui herido, fui lastimado en el mundo. Ya no quiero volver atrás. No miren para atrás. Porque si miran para atrás, van a perecer. Eso es una advertencia de Dios. ¿Cuántos reciben esa advertencia? ¿Ya se decidieron ustedes a entregarle su vida a Cristo? Escapen hoy. Procuren mantenerse vivos en el Señor. Escapen por su vida. La Biblia dice que Lot salió. Y aunque le dolía aquello, pero no volvió a ver para atrás. Fue valiente. Porque el llamado del mundo ahí está. Las ofertas ahí están. Amén. Los ofrecimientos ahí están continuamente. Y como humanos a veces queremos tambalear. Pero es precioso decir como Pablo, todas las cosas me son lícitas. Pero no todas me convienen. La gloria a Dios. Todas las cosas me son lícitas, pero no todas me van a edificar. No todas van a ser bendición para mi vida. Y al final dice Pablo, todas las cosas me son lícitas, pero yo no me dejaré mover de ninguna. Yo amo a Dios, yo tengo a Cristo. Yo quiero ir al reino de los cielos. Yo no quiero nada de esta tierra. Yo voy para la Canaán celestial. Mi mirada está en Cristo. Aunque el diablo le ofrezca esto, le ofrezca el otro, le ofrezca el cielo y las estrellas, usted tiene su mirada puesta en el galardón. Démosle un aplauso al Señor con todo el corazón. ¡Aleluya! Fuerte ese aplauso para Dios. ¿Cuántos amamos a Dios? ¿Estamos determinados? ¿O está todavía? ¿Será que me levanto o no me levanto? Ay, es que qué lástima dejar esto. No le dé lástima. No le dé lástima. Lot salió de la destrucción. Su esposa. Ya cuando habían salido y habían caminado un tiempo, dice que se acordó de lo que había dejado. Volteó a ver hacia atrás, verso 26, lea. Entonces, Génesis 19, 26, dice, entonces la mujer de Lot miró atrás a espaldas de él y se volvió estatua de sal. Dios les había dicho, no volteen a ver, porque si voltean a ver, se van a perder. La mujer no obedeció y el Señor Jesús a sus discípulos les dijo, acordaos de la mujer de Lot. Acuérdense, cuando ustedes quieren inclinarse a las cosas del mundo, acuérdense de la mujer de Lot. ¿Qué le pasó a la mujer de Lot? Se volvió estatua de sal. Se quedó en la ciudad de la destrucción. Por ello, usted varón que tiene su esposa, no la deje. Si no quieres ir al culto, yo me voy. La dejan ahí, viendo novelas, viendo televisión. No la deje. La mujer tras sus espaldas. Quiere decir que aquel había dejado atrás. Hermano, no deje a su esposa, por favor. Tráigala. La Biblia dice como si Dios rogase por medio de nosotros, hija. Busquemos a Dios. Busquemos a Dios. Usted es el sacerdote de la casa, por ello usted es la cabeza. Dios lo ha puesto como cabeza en su casa. La gloria a Dios. No deje a su esposa tirada. Usted no sabe qué está haciendo su esposa en este momento. Mientras usted aquí llenándose de Dios, ¿qué está haciendo su esposa? Tráigala. Si es necesario, arrodíllesele ahí y dígale, hija, ya no hay tiempo que perder. Jesús te ama, hijita linda. Dígale un montón de cosas ahí. Lléguele al corazón. Usted puede, hermano. Usted puede, hermano. ¿O no es así? La Biblia dice que en el día postrero, en el día del Señor, en el día del juicio, van a haber dos en una cama. Uno será tomado y el otro será dejado. ¿Y sabe? Yo no quiero que en mi matrimonio suceda eso. Yo le pido al Señor con todo mi corazón que los dos, así como nos hincamos a orar, a buscar al Señor, así como compartimos los momentos alegres, porque compartimos buenos momentos cuando Dios nos bendice, de vez en cuando nos vamos a comer una hamburguesita por ahí con la esposa, con la compañera que Dios nos dio. Y yo quiero que esos momentos que compartimos aquí, también los compartamos allá en la gloria de mi Padre, allá en ese reino, en ese cielo precioso que el Señor ha preparado para mí, para todos aquellos que aman su venida. Pero hermano, no deje a su esposa. ¡Da gloria a Dios! ¿Sabe? Hoy quiero yo a los matrimonios aquí al frente. Quiero a los matrimonios. Yo voy a orar por ustedes. Lot dejó a su esposa. Él se salvó, pero su esposa se quedó. Lot vio aquel espectáculo feo. A la mujer que él quería, con quienes habían vestido, yo no sé, de oro ahí en Sodoma, porque habían tenido riquezas. Su mujer se quedó con las riquezas. Lot escapó. Pero cuando volvió a ver, su esposa estaba hecha estatua. Qué dolor se llevaría aquel hombre. Solo se fue con sus dos hijas. Yo no me quiero ir ni con dos hijos, ni con tres. Yo me quiero ir con los cinco. ¿Cuántos alaban al Señor? Yo no quiero que mi Jonathan se quede. Tampoco quiero que Luisito se quede. Yo quiero que donde yo esté, ellos también estén conmigo, como dijo el Señor, ¿verdad? He preparado un lugar para vosotros, para que donde yo esté, ustedes también estén conmigo, dice el Señor. Y yo quiero que donde yo esté, ahí estén mis hijos. Y ahí estén ustedes también, hermanos lindos, que cooperan con este ministerio, que mensualmente dan su ofrenda. Santifíquese, vuélvase a Dios, conviértase a Cristo, porque no por sus ofrendas se va a salvar. Es buena su ofrenda, son buenos sus diezmos, pero sobre todo su consagración a Dios. Démosle un aplauso al Señor con todo el corazón. Su consagración a Dios. Consagrémonos a Él. Determinémonos en buscarle día tras día. Usted, mujer que tiene a su esposo, gáneselo para Cristo. Su esposo que está detenido ahí, que no muy quiere salir, tráigalo. Usted puede ser una mujer débil, chiquitita, sí, mire. Pero usted en el Señor, usted es más que vencedora. Su hombre puede medir 1.80, 1.90 y bien dado. Pero si usted tiene la unción del Todopoderoso, no hay pequeño ni grande para Dios. Recuerde, David era chiquito y Goliat era grande, pero en el nombre de Jehová de los ejércitos, David venció al gigante. Y usted, mujer, también puede traer a su esposo, aunque su esposo sea como sea, sea enojado, sea irado. Tal vez humanamente usted le tenga miedo hasta de hablarle de Cristo, hasta de venir a la iglesia. Pero si usted se llena de Dios, usted le pide a Dios que Él tome lugar en su vida, ya no va a ser usted, va a ser Dios en usted, mujer, la esperanza de gloria. Y usted va a decir, todo lo puedo en Cristo que me fortalece, y me traigo a mi esposo, aunque sea del pelo, pero lo traigo a la iglesia. Fuerte ese aplauso para el Señor. Aleluya. Mujer bendita, usted puede. Usted puede. Contaban un testimonio de una mujer que se había entregado a Dios. Su esposo era borracho, era malo. Y la esposa se iba al culto. Llegó el momento en que este hombre dijo, bueno, esta mujer que se cree, se va al culto, ya viene tarde, pues hoy no la dejo ir al servicio. Se paró en la puerta aquel gran hombre, y la mujer preparando a su hijito para irse al servicio. Y cuando ya iba la mujer con su muchachito para el culto, le decía, ¿a dónde vas? Voy a la iglesia. Pues hoy no vas a ir a la iglesia. Bien, voy a la iglesia. Porque el Señor dice que el que no deje padre, madre, mujer e hijos, no puede ser un discípulo del Señor. Y la mujer le estaba resuelta y le dice, yo voy para la iglesia. Y le dice el esposo, pues hoy no vas. Y la esposa le dice, sí voy. El Señor me está esperando, quiere bendecirme. He decidido seguir a Cristo, no quiero volver atrás, aleluya. Y le dice el esposo, no vas. Y le da el primer golpe. Y le dice la mujer, sí voy. Y le da el segundo golpe. Y le dice la mujer, pues me voy al culto. Y agarró su Biblia y se fue al culto con la cara bien hinchada. Porque el hombre le había dado una buena, pero se fue al culto. Llegó a la iglesia, dice, y ahí derramaba su alma. Ya me imagino cómo se le quedaba viendo a la gente, cómo llegaría la mujer con los ojos morados. Pero ese día Dios le dio una bendición grande, grande, dice, la saturó, la llenó con su espíritu y regresó a su casa. Cuando regresó a la casa, dice que aquel hombre machista estaba doblegado, embrocado en la mesa, llorando. Y la mujer todavía llega con una sonrisa a ofrecerle cena, a ofrecerle comida. Y le dice, ¿por qué me tratas de esa manera? Porque vengo de alabar a Dios. Y ese día su marido se convirtió a Cristo. Más podéis vosotros que ellos, porque con ellos está el brazo de carne, dice el Señor, pero con ustedes está Jehová de los ejércitos. Mayor es el que está en nosotros que el que está en el mundo. Démosle un aplauso al Señor, mi hermano, mi hermana. Mujer bendita, mujer bendita. ¿Cómo va a ser usted para traer a su esposo? No me lo diga. No me lo pregunte, usted sabe cómo. Use las armas de Dios. Usted puede. No digamos los hombres. Esos hombres que antes se las llevaban de bien machos. Y ahora ni siquiera su esposa chiquitita, así no se la pueden traer a la iglesia. Háganlo. Pero no lo hagan con fuerza humana. Háganlo con la fuerza de Dios. Da gloria al Señor. La Biblia dice, no es con espada ni tampoco es con ejército. Es con mi Santo Espíritu, dice el Señor. Cuando usted se llene de Dios y un día se determine a hablarle a su esposa, le va a predicar. No como le estoy predicando yo, con más unción. Porque aquí en las campañas que hemos hecho, hermanos, muchas personas me han testificado, hermano, cuando usted estaba predicando, yo sentía una ira contra usted. Yo quería levantarme y ponerle un show en la boca, pero había algo que me detenía. Yo no sé qué tiene usted. Yo sí sé qué tengo. Yo tengo a Cristo. Yo tengo a Cristo en mi corazón. Gloria a Dios. Y Él no ha permitido todavía que me pase nada. Si un día alguien va a poner una mano sobre de mí, es porque Dios le va a dar permiso. Pero hasta hoy nadie la ha podido poner. Porque Dios no les ha dado permiso. Si usted le habla a su esposa, le habla a su cónyuge, en el amor del Señor, con la unción de Dios, no le van a pegar. No tenga miedo. Háblele a su esposa, que mi esposa es muy enojada, que si yo le empiezo a hablar de eso, luego me cambia la... No, háblele, pero antes, ayune, ore. Quebrántese delante de Dios, de buen testimonio en su casa, quiérala, trátela bien. Que a veces ya ni necesidad de hablarles, solo con su conducta, con su comportamiento. Que cuando usted llegue de la iglesia, llegue contento. ¿Qué tal, chatilla? Ya vine, mi amorcito lindo. Y diciéndole, vengo bien, bendice. Ah, la fíjate que qué lindo es estar en la iglesia. Sí, pero si usted va a llegar, ¿qué? ¿Qué? ¿No fuiste ni a la iglesia y ni almuerzo has hecho? Y no, ¿cuándo se va a convertir su esposa así? Da gloria a Dios. Hermanos, Lot dejó atrás a su esposa. Él iba adelante y su esposa iba tras de él. Tras sus espaldas, dice. Ni modo, como iba solita, ¿verdad? Fue más fácil que el diablo le diera un jalón. Si hubieran ido de la mano los dos, no tan fácil lo hubiera hecho. Pero ella iba atrás y él iba adelante. En los consejos para los matrimonios yo le he dicho bastantes veces que cuando vayan en la calle con su esposa, vayan de la mano. Antes, cuando eran novios, hasta cargada quería llevarla. Y ahora el esposo va adelante y la mujer hasta atrás. No, mi hermano, no la deje. Llévela ahí de la mano cuando bajen de la camioneta. Bájela con cariño. A veces el ayudante le va, baje, señora, le dice. Y ya mero el ayudante carga a su esposa y usted como que es mudo hasta viéndola de lejos. ¡Aleluya! La Biblia dice que el pecado de estas dos ciudades, Sodoma y Gomorra, era tan grande, tan grande, tan grande, que ya la copa de Dios ya se había llenado. Y ahora estaba a punto de rebalsar, de derramarse la copa de Dios. Dice en el verso número, gloria a Dios, 20 del capítulo 18. Entonces Jehová le dijo: por cuanto el clamor contra Sodoma y Gomorra se aumenta más y más, y el pecado de ellos se ha agravado en extremo, descenderé ahora y veré si han consumado su obra, según el clamor que ha venido hasta mí, y si no, lo sabré.

Esos hombres que antes se las llevaban de bien machos. Y ahora ni siquiera su esposa chiquitita, así no se la pueden traer a la iglesia. Háganlo. Pero no lo hagan con fuerza humana. Háganlo con la fuerza de Dios. Da gloria al Señor. La Biblia dice, no es con espada ni tampoco es con ejército. Es con mi Santo Espíritu, dice el Señor. Cuando usted se llene de Dios y un día se determine a hablarle a su esposa, le va a predicar. No como le estoy predicando yo, con más unción. Porque aquí en las campañas que hemos hecho, hermanos, muchas personas me han testificado. Hermano, cuando usted estaba predicando, yo sentía una ira contra usted. Yo quería levantarme y ponerle un show en la boca, pero había algo que me detenía. Yo no sé qué tiene usted. Yo sí sé que tengo. Yo tengo a Cristo. Yo tengo a Cristo en mi corazón. Gloria a Dios. Y Él no ha permitido todavía que me pase nada. Si un día alguien va a poner una mano sobre de mí, es porque Dios le va a dar permiso. Pero hasta hoy nadie la ha podido poner. Porque Dios no les ha dado permiso. Si usted le habla a su esposa, le habla a su cónyuge, en el amor del Señor, con la unción de Dios, no le van a pegar. No tenga miedo. Háblele a su esposa, que mi esposa es muy enojada, que si yo le empiezo a hablar de eso, luego me cambia la... No, háblele, pero antes, ayune, ore, quebrántese delante de Dios, de buen testimonio en su casa. Quiérala, trátela bien. Que a veces ya ni necesidad de hablarles, solo con su conducta, con su comportamiento. Que cuando usted llegue de la iglesia, llegue contento. ¿Qué tal, chatilla? Ya vine, mi amorcito lindo. Y diciéndole, vengo bien, bendecido. Ah, la fíjate que qué lindo es estar en la iglesia. Sí, pero si usted va a llegar, ¿qué? ¿Qué? ¿No fuiste ni a la iglesia y ni almuerzo has hecho? Y no, ¿cuándo se va a convertir su esposa así? Da gloria a Dios. Hermanos, Lot dejó atrás a su esposa. Él iba adelante y su esposa iba tras de él, tras sus espaldas, dice. Ni modo, como iba solita, ¿verdad? Fue más fácil que el diablo le diera un jalón. Si hubieran ido de la mano los dos, no tan fácil lo hubiera hecho. Pero ella iba atrás y él iba adelante. En los consejos para los matrimonios, yo le he dicho bastantes veces que cuando vayan en la calle con su esposa, vayan de la mano. Antes, cuando eran novios, hasta cargada quería llevarla. Y ahora el esposo va adelante y la mujer hasta atrás. No, mi hermano, no la deje. Llévela ahí de la mano cuando bajen de la camioneta. Bájela con cariño. A veces el ayudante le va, baje, señora, le dice. Y ya mero el ayudante carga a su esposa y usted como que es mudo hasta viéndola de lejos. ¡Aleluya! La Biblia dice que el pecado de estas dos ciudades, Sodoma y Gomorra, era tan grande, tan grande, tan grande, que ya la copa de Dios ya se había llenado y ahora estaba a punto de rebalsar, de derramarse la copa de Dios. Dice en el verso número, gloria a Dios, 20 del capítulo 18. Entonces Jehová le dijo, por cuanto el clamor contra Sodoma y Gomorra se aumenta más y más, y el pecado de ellos se ha agravado en extremo, descenderé ahora y veré si han consumado su obra según el clamor que ha venido hasta mí, y si no, lo sabré.

0: La Biblia dice que el pecado de estas ciudades era tan grande, que Dios ya se había cansado. Ya el Señor se había levantado ahora de su silla, porque alguien decía, mire hermano, yo siento que Dios ya se está levantando de su silla. Por 2006 años Él ha permanecido sentadito, quieto, tranquilo. Pero eso no quiere decir que el Señor no vaya a castigar un día el pecado. Llegará el momento que Dios se levantará y descenderá también a esta tierra. Porque la Biblia dice que Dios va a venir otra vez. ¿Cuántos estamos esperando al Señor? Dice en el verso 20. Entonces Jehová le dijo, por cuanto el clamor contra Sodoma y Gomorra se ha aumentado más y más, y el pecado de ellos se ha agravado en extremo, descenderé ahora. Descenderé ahora, dice. ¿A qué iba a descender Dios? Iba a descender a castigar el pecado, a destruir las ciudades de Sodoma y de Gomorra, porque el pecado de aquellas ciudades se había, hermanos, aumentado más y más. La sodomía, la homosexualidad en esas ciudades de Sodoma, hermanos, se había aumentado. De tal modo que dice la Biblia que Lot, cuando llegaron los ángeles a ese lugar, dice la Biblia que se reunieron los hombres de Sodoma. Leamos ahí en el capítulo 19. Llegaron pues los dos ángeles a Sodoma, a la caída de la tarde. Y Lot estaba sentado a la puerta de Sodoma, y viéndolos Lot se levantó a recibirlos y se inclinó hacia el suelo y dijo, ahora mis señores, os ruego que vengáis a casa de vuestro siervo y os hospedéis y lavaréis vuestros pies y por la mañana os levantaréis y seguiréis vuestro camino. Y ellos respondieron, no, que en la calle nos quedaremos esta noche. Verso 3. Mas él porfió o insistió con ellos mucho. Y fueron con él y entraron en su casa. Y les hizo banquete. Y coció panes sin levadura y comieron. Verso 4. Pero antes que se acostasen, oiga aquí, rodearon la casa los hombres de la ciudad, los varones de Sodoma, todo el pueblo junto, desde el más joven hasta el más viejo. Y llamaron a Lot, verso 5, y le dijeron, ¿dónde están los varones que vinieron a ti esta noche? Sácalos para que los conozcamos. La palabra conocer, cuando dice que David durmió con una joven, cuando ya era viejo, dice que le llevaron una joven a David para que durmiera con ella, para que lo calentara, porque ni todas las chamarras de los almacenes podían darle calor a David. La Biblia dice que llevaron una joven hermosa para que le diera calor en la noche. Pero David no conoció a aquella joven, es decir, no tuvo relaciones con ella, ¿verdad? Amén. Entonces estos varones no querían conocer a los varones que habían entrado a casa de Lot, sino querían dormir con ellos, querían acostarse con ellos, querían tener relaciones los hombres de Sodoma con los varones que habían visitado a Lot en aquella ocasión. ¿Y sabe quién eran esos varones? Eran ángeles, y entre ellos también iba el mero mero, Jehová de los ejércitos, el ángel de Jehová. Pero el pecado de aquella ciudad era tan grande, que cuando los hombres de Sodoma se dieron cuenta que habían llegado unos extranjeros, unos varones a aquella ciudad, querían violarlos, querían acostarse con ellos. Es para que usted se dé cuenta que el pecado en aquellas ciudades era tan grande, que Dios ya estaba hastiado de ello. Ya estaba hasta aquí el Señor. La copa se había rebalsado y ahora estaba ya a la puerta para descender a destruir totalmente aquella ciudad. ¿Me está entendiendo? Leamos el verso 6. Génesis 19, 6 dice así. Entonces Lot salió a ellos a la puerta y cerró la puerta tras sí y dijo: Os ruego, hermanos míos, que no hagáis tal maldad. Amén. Entonces salió Lot a ellos a la puerta y cerró la puerta tras sí y dijo: Os ruego, hermanos míos, que no hagáis tal maldad. Verso 8. He aquí ahora yo tengo dos hijas que no han conocido varón, o las sacaré fuera y haced de ellas como bien os pareciere, solamente que a esos varones no hagáis nada. Oiga, hermanos, pero estos hombres sinvergüenzas, poseídos por el diablo, les decían: No, no queremos a tus hijas. Nosotros no queremos a tus hijas. Nosotros queremos a los hombres. ¿Cómo es el diablo? ¿Cómo es el diablo? Tenía tan cautivos aquellos hombres que Lot les dice: Mira, aquí están estas dos jovencitas, hermosas, bonitas, vírgenes. No han conocido varón. Yo se las doy a ustedes para que ustedes hagan con ellas como ustedes quieran, pero a estos varones no les hagáis daño. No es agradable delante de Dios, eso es pecado. Mira, hermanos, la fornicación es pecado. Que un hombre tenga relaciones con una jovencita sin casarse es pecado, pecado, pecado, pecado. Pero aún es más pecado, más depravado, que una mujer tenga relaciones con otra mujer, o que un hombre tenga relaciones con otro hombre. Eso es una sinvergüenzada, esa es una depravación, eso es algo que da vasca, que da vómitos. Amén. Y estos hombres habían llegado hasta ese extremo, que ellos no querían a las mujeres, ellos querían a los hombres. Y dice la Biblia, sigamos leyendo en el verso número 9. Y ellos respondieron: Quita allá. Y añadieron: Vino este extranjero para habitar entre nosotros, y habrá erigir en juez. Ahora te haremos más mal que a ellos. Y hacían gran violencia al varón, a Lot, y se acercaron para romper la puerta. Y el verso 10 dice: Entonces los varones, los ángeles, alargaron la mano y metieron a Lot en casa con ellos y cerraron la puerta. Verso 11. Y a los hombres que estaban a la puerta de la casa hirieron con ceguera, desde el menor hasta el mayor, de manera que se fatigaban buscando la puerta. Poder de Dios había ahí en ese lugar. Amén. Solo abrieron la puerta y ¡psh! Quedaron ciegos todos los hombres, desde los más viejos hasta de los más jóvenes. Ahí empezó el Señor a actuar. Ya Dios estaba súper enojado. Es que habían llegado al extremo de querer violar a los ángeles, hermanos. El pecado de esa gente estaba, olvídese, había aumentado de una manera extrema, que Dios ya no quería más tolerar aquel pecado. Y ahora desciende el Señor a la ciudad. Pero dijo: Allá tengo un siervo, Abraham, y no le voy a ocultar lo que yo voy a hacer. Y dice la Biblia, ahí volvamos al capítulo 18. Gloria a Dios. Y Jehová dijo: Encubriré yo a Abraham lo que voy a hacer, habiendo de ser Abraham una nación grande y fuerte, y habiendo de ser benditas en él todas las naciones de la tierra. En otras palabras, antes de castigar Dios a aquellas ciudades, le contó a sus siervos: ¿Sabes qué, Abraham? Yo ya estoy cansado de esa gente. Voy a descender hoy para exterminarlos completamente. Te lo comunico, le dice, porque tú eres mi siervo. Te lo comunico porque tú amas mi obra, me amas a mí, y no voy a encubrirte nada de lo que pienso hacer. Entonces dice la Biblia, y Abraham se inclinó, empezó a orar, a clamarle al Señor, que si hubieran 50 justos, Señor, destruirías a todos por amor a esos 50. Y le dice Dios, no los destruiría, Abraham. Pero lo que quiero que usted se dé cuenta es que Abraham empezó a interceder, empezó a orar, empezó a clamar, porque Abraham sabía que en Sodoma vivía su sobrino. Un su familiar vivía en Sodoma, y él pensaba en su sobrino y en las hijas de su sobrino. Él pensaba en Lot. Allá vive mi sobrino, ¿y qué va a ser de él? Y él le decía, ¿y si hubieran 45? Por amor a esos 45, le dice Dios, no los destruiré. Y así llegó hasta 10. Y si hubieran 10, por amor a esos 10, no los destruiré. Lo que quiero que se dé cuenta es que Abraham oró fervientemente, continuamente. Se humilló ante el Señor pidiéndole a Dios por su sobrino Lot. Hermanos, Dios está a punto de destruir este mundo. ¿Qué tenemos que hacer nosotros? Orar. Orar. Yo tengo 5 hijos. ¿Cómo no quisiera yo que ellos sintieran lo que yo siento? Yo no sé si lo sienten, a lo menos yo no lo veo. Nunca veo a uno de mis hijos mayores acá postrado, derramando su alma acá. Yo no lo veo. Quizás lo hagan ellos. Quizás lo hagan. Pero yo no lo he visto. Y yo quiero verlo. Yo quiero verlo. Yo no me voy a conformar de decir, es que tal vez yo no lo voy a ver, pero un día. Yo quiero verlo. Yo le digo, Señor, un día yo quiero ver a mis hijos sirviéndote. No como yo te sirvo, sino mejor todavía. Amén. Mi madre, ella le oraba al Señor y le decía, Señor, un día quiero ver a mis 2 hijos predicando tu palabra. Y Dios le concedió a mi mamá. Aquí me tiene a mí ahora predicando la palabra y me llama de vez en cuando al programa. Mijo, aquí estoy oyendo el programa, estoy sintiendo. ¿Cómo se sentirá mi madre? Se siente feliz que sus oraciones tuvieron respuesta. Dios le respondió su petición. Luego allá en mi pueblo está el otro hijo de ella, el más viejo que yo. Amén. Ustedes ya lo han oído predicar, dicen que tenemos dicen que nos parecemos. Así dicen, pero yo no creo que me parezca a él, ¿verdad? Gloria a Dios, pero así dicen que nos parecemos. Pero allá está mi hermano también, mi hermano mayor, y mi mamá escucha a su hijo también predicar la palabra del Señor. Ella oró, Dios le respondió. Nosotros éramos borrachazos y medio. Nos habíamos hundido tanto en el pecado que yo llegué a consumir montones de pastillas, de toda clase de alcohol, prostitución, etc. Me hundí en el pecado. Humanamente para mí no había esperanza. Pero mi madre no perdió la confianza en Dios que cambia la vida del hombre y de la mujer. Ella oraba fervientemente, le clamaba al Señor y Dios le escuchó. Abraham también oró por su sobrino, dice acá en el verso 23, y se acercó a Abraham y dijo, ¿destruirás también al justo con el impío? Quizás hayan 50 justos dentro de la ciudad, ¿destruirás también y no perdonarás al lugar por amor a los 50 justos que están dentro de él? Y ahí empezó a orar Abraham. Empezó a humillarse Abraham. En la película que pasa por ahí, se ve que Abraham se postra en tierra y le dice, Señor, ya empecé a hablar, ya empecé a orar. Tú me dices que por amor a los 50 no los destruirás. Quiere decir que no hay 50, Señor. Y si hubieran 45, y así sucesivamente, Abraham siguió implorando misericordia, siguió pidiendo que Dios tuviera misericordia de su familia. Y la Biblia dice que Dios le escuchó a Abraham. ¿Cuántos alaban al rey? Porque dice la Biblia que los ángeles llegaron directo a la casa de Lot. La gloria a Dios. Llegaron al atardecer, llegaron. Se quedaron ahí en la casa de Lot. Ahí comieron con aquel varón que afligía su alma día tras día delante de Jehová, porque él no quería contaminarse con los pecados de aquella ciudad. Llegaron los ángeles, comieron esa noche, se dieron una buena cena, yo no sé qué comieron. La Biblia dice que Lot cocinó panes, quizás también les mató un becerrito como lo hizo su tío Abraham. Abraham, cuando llegaron los mensajeros, inmediatamente le dice a Sara: guisemos un corderito. Esos hombres eran bien atentos. Hay gente que uno llega a su casa y pero ni un vaso de agua del chorro le dan a uno. Aprendamos a ser atentos, hermanos. Cuando usted reciba visita, aunque sea un limoncito por ahí, exprímalo, hermano, y sírvale un vaso con agua, aunque sea, a la gente que le visita. Amén. Dice la Biblia que las manos que dan jamás permanecen vacías. Hay gente que llega, la gente sudando, que ya mero solo falta, hermana, ¿no tiene un vasito de fresco por ahí? A la que calor hay, ¿verdad, hermano? Sí, hombre, siéntese, hermano, siéntese. Por ahí hay algo para que se siente. No, hermanos, aprendamos a ser atentos. La gloria a Dios. La gente atenta cae bien. Yo he ido a predicar a lugares, hermanos, donde, y por ello los siervos que están acá, cuando venga un invitado, un hermano Carlitos, aunque sea una tostada, invítenlo ahí, hermanos. Un su vasito de fresco, ahí una su agüita, hermano. Quiere una sus. Ayer anoche estuvimos, ¿verdad, hermano Leonardo? En una iglesia predicando, chiquita, pero el pastor bien atento. Solo terminé de predicar y ahí ya me llevaba un vaso con agua. Y luego me dice: hermanito, venga, ya se van a ir. Vengan a comerse un churrasquito, un suatolito. Y el mismo pastor ahí atendiéndonos, dándonos atol, dándonos churrasquito. ¿Y quieren más? Bueno, aquí ya mero me desmayo de la sed y nadie me trae un vaso con agua. Bendito sea Dios. Pero Lot dice: recibió a sus visitantes con comida. Le lavó los pies. Dijo: aquí voy a lavarle sus pies para que duerman tranquilos esta noche. Creo que hasta los calcetines les lavó Lot. Amén. Gloria a Dios. Y los ángeles vieron aquella atención. Ya Dios había escuchado el clamor de Abraham. Y dice en el verso 15, de donde abrimos este mensaje, dice: y al rayar el alba, es decir, ¿cuándo? Ya estaba amaneciendo el siguiente día. Era el día de la destrucción, hermanos. Al rayar el alba, los ángeles daban prisa a Lot, diciendo: levántate, toma tu mujer y tus dos hijas que se hallan aquí, para que no perezcan en el castigo de la ciudad. ¿Valdría la pena las oraciones de Abraham? ¿Cuántos van a orar por sus familiares que no son cristianos? El Señor está próximo a destruir esta tierra. La Biblia dice en el libro de Malaquías, porque aquí, Malaquías 4:1, ve aquí, dice, viene el día ardiente, como un horno, dice, y todos los soberbios y todos los que hacen maldad serán estopa. Estopa. ¿Se ha dado cuenta cuando las mujeres terminan de tortear y se quedan las brasas ahí? Y por último quedan los leños formados, pero ya es pura ceniza, ¿va? Así van a quedar los hombres, los soberbios y todos los que hacen maldad, dice, serán estopa en aquel día. ¿Qué dijo? ¿Cuál día? El día del Señor. Hablábamos el domingo pasado que Dios tiene un día para castigar el pecado. Amén. En aquel día que vendrá, dice Jehová, y no les dejará ni raíz ni rama. El apóstol Pedro también lo dijo. Lea conmigo Pedro, segunda de Pedro, capítulo 3 y verso 7. Segunda de Pedro 3:7 dice así: pero los cielos y la tierra que existen ahora. ¿Cuántos pueden ver la tierra y el cielo? Esos cielos tan bonitos, mayormente por las mañanas. Uno se levanta y mira los cielos tan bonitos. Dice la Biblia: los cielos. Me imagino que va a ser el primero y segundo cielo,
1: porque el tercer cielo, eso no va a ser destruido, pues es la misma residencia, la gloria, donde vive el Rey de Reyes y Señor de Señores. Pero el primero y segundo cielo va a ser destruido. Dice, pero los cielos y la tierra que existen ahora están reservados por la misma palabra, guardados para el fuego en el día del juicio y de la perdición de los hombres impíos. Hermanos, Dios tiene un día, y ese día está cerca. Dios está próximo a descender a esta tierra, y ahora no va a descender trayendo un mensaje diciendo arrepentidos, sino ahora trae juicio Dios a esta tierra. Hace 2000 años vino con el mensaje de arrepentimiento, diciéndole a la gente: arrepentidos, porque el reino de los cielos se ha acercado.

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Continuamos en esta bonita hora de la tarde, nosotros acá en esta linda tarde, ya a las 3 de la tarde con 10 minutos, mire usted nada más. Dios bendiga a mi hermana Matilde, entonces allá en la zona 6 de Villanueva. Ahí nos están escuchando a través de la página, vea usted cómo a través de la página en www.rh1480.com. Ahí nos están escuchando nuestros hermanos. Entonces, muchísimas gracias por la sintonía. Gracias por estar con nosotros a esta hora de la tarde. Yo agradezco entonces allí a la sintonía. Bueno, usted que está a través del TuneIn, también nos puede llamar, nos puede escribir y decir, hermano, aquí me estoy gozando. Yo quiero escuchar esta alabanza que bendice mi vida. Y con mucho gusto su servidor acá le estará atendiendo al 2250-6681, 2250-6681, para que usted se comunique con nosotros entonces a esta hora de la tarde.

Bueno, seguimos cantando, seguimos alabando al Señor. Así que entonces nosotros dejamos nuestras líneas para que usted se siga comunicando, siga marcando. Ahí están nuestros hermanos en sintonía. Gracias por estar con nosotros. Sí, estamos nosotros acá acompañándoles y llevándole música a ustedes a través del 1480 AM, El Misterio de Dios. Como les venía diciendo durante la mañana, no estamos a señal abierta, ¿sí? Estamos transmitiendo en el TuneIn. Sí, estamos en vivo. En esa tarde estamos en vivo. Me decía una hermana hace un momento, pues hemos escuchado la radio a través del TuneIn, pero solo cantos han estado. Pues quiero contarles que acá su servidor hermano Amílcar Hernández ha estado desde las 7 y media de la mañana hasta esta hora acompañándoles a través del TuneIn. A través de la página, usted puede también escucharnos en los diferentes lugares a través de la página. Porque yo le digo algo, a través del TuneIn, pues usted me dice, hermano, mire que acá en este país no escuchamos a través del TuneIn. Está limitado esta aplicación del TuneIn acá. Pero en la página, usted sí nos puede escuchar en los diferentes lugares. Entonces, puede visitar nuestra página en www.rh1480.com y allí usted nos va a decir en esa tarde, hermano Amílcar, aquí le estamos escuchando. Sí, aquí le estamos escuchando entonces en esta hora de la tarde, y yo con gusto le voy a incluir su alabanza, voy a incluir sus cantos que bendicen su vida a esta hora ya de la tarde. 2250 entonces, 2250-6681 está disponible. 2250-6681, hermanos, estamos acá para acompañarles en estos momentos. Me dice hermano Amílcar, aquí estamos muy contentos, muy alegres en esta hora de la tarde, y con mucho gusto nosotros vamos a atender entonces, la línea telefónica 2250-2250-6681. Entonces, ahí está la línea telefónica para que usted se comunique. Usted me diga, hermano Amílcar, sí, aquí estamos escuchándole, hermano Amílcar, y sí, nosotros con gusto vamos a incluirle entonces sus alabanza. Así que vamos entonces a escuchar ya esta alabanza que tenemos acá solicitada entonces allá en Villanueva en esta hora de la tarde. Aquí está Francisco Orantes. Mire usted con la alabanza, solo por amor.

Muy bien, así continuamos entonces, continuamos en esta hora de la tarde. Así que entonces, muy contentos, muy alegres en esta hora de la tarde. Nosotros agradecemos la sintonía, que Dios les bendiga. Dios bendiga allá entonces a la familia Escobar en la zona 21, a mi hermana Matilde también allá escuchándonos en zona 6 de Villanueva. También saludamos allí a nuestra hermana Maura Jolón, sí, ahí escuchándonos entonces en esta hora de la tarde. Así que muchas gracias, esperamos que usted también se siga gozando, siga alabando al Señor en estos momentos y nosotros le seguimos acompañando, le seguimos llevando música que bendice su vida. Y acá pues nosotros vamos a seguir llevándole más música alegre y bueno. Así que entonces usted ahí en casa, pues dice hermano Amílcar, aquí estamos hermano Amílcar, muy contentos, bueno, muy alegres, ¿verdad que sí? Entonces acá llevándole música que bendice su vida y bueno. Así que entonces nosotros seguimos cantando, seguimos alabando en esta hora de la tarde. El 2250-2250-6681 está totalmente disponible para que usted se comunique con nosotros a esta hora ya de la tarde. Vamos con esta bonita alabanza entonces que tenemos acá. Usted nos puede escuchar a través del TuneIn. O bien puede visitar nuestra página en www.rh1480.com. Ahí nos puede escuchar usted también en esta hora. Ya nos informa hermana Matilde que a través de la página nos está escuchando. Así que entonces nosotros seguimos cantando, seguimos alabando al Señor. Esperamos que usted se comunique con nosotros y nos diga: hermano, aquí estamos en esta hora ya de la tarde. Vamos con otra bonita alabanza entonces. Ya 3:22. Seguimos cantando, seguimos alabando al Señor, pero nos gustaría que usted solicitara su alabanza.

Continuamos entonces, continuamos en esta linda hora de la tarde, nosotros por acá esperando recibir los mensajes de texto de los hermanos y hermanas que están allí en esta hora de la, sí, de la tarde, ahí gozándonos, dicen los hermanos. Muchas gracias por estar con nosotros. Que Dios bendiga a todos los hermanos que están a través del TuneIn, sí, a esta hora de la tarde. Han pasado ya 27 minutos de las 3 de la tarde. Nosotros seguimos acompañándoles y llevándoles música de bendición a ustedes allá en casa, esperando que allá donde usted se encuentre solicite su alabanza. Escríbanos usted al 5421-8102, 5421-8102. Entonces, ahí está la línea disponible. Vamos a seguir cantando, vamos a seguir llevándole más música, música que bendice su vida a esta hora de la tarde. Pues nosotros vamos entonces a seguir cantando. Y bueno, ahí donde usted se encuentra, ahí donde usted está, puede solicitar su alabanza. Y con gusto vamos a incluirle su alabanza.

seguimos cantando, seguimos cantando, seguimos alabando al Señor. Entonces, en esta bonita hora de la tarde, gracias a la sintonía de los hermanos que están allí gozándose. Muchas gracias entonces, que el Señor les continúe bendiciendo. Bueno, usted puede solicitar su alabanza, puede en esta tarde decir: hermano Amílcar, mire, yo quiero escuchar esta alabanza que bendice mi vida, y con mucho gusto pues vamos a recibir su comunicación. 2250-6681 entonces está disponible para que usted pueda activar la línea y con mucho gusto nosotros vamos a incluirle su alabanza. Así que entonces, en estos momentos dejamos entonces allí la línea telefónica. Usted me dice: hermano Amílcar, aquí estamos

aquí estamos muy contentos, muy alegres, disfrutando de Radio Horizontes a través del TuneIn en esta hora de la tarde. Y sí, entonces vamos a recibir su comunicación a esta hora ya de la tarde. Así que entonces vamos a escuchar ya otras alabanzas para que usted siga gozándose, siga alabando al Señor allá en casa, y nosotros también acá pues seguimos gozándonos a través de la programación, a través de la internet en esta hora de la tarde. No estamos a señal abierta, sí, pero a través del TuneIn estamos transmitiendo en nuestra página también.

que te... Seguimos cantando cuando solamente nos separan 5 minutos. Escuche usted, 5 minutos, y llegamos a lo que es ya las 5 de la tarde. ¿Qué le parece? No, hombre, hermano Amílcar, ¿qué está diciendo? El hermano Amílcar, yo creo que está durmiendo, ¿verdad? No, hombre, aquí estamos, gracias. A las 4 van a ser de la tarde. Así que entonces, 4 de la tarde ya, en esta hora de la tarde, pues nosotros vamos a ir con este último canto y vendremos a escuchar palabra de Dios.

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1: Ánimo y esfuerzo es el tema que escucharemos en esta tarde.
2: Una vez más, Ageo capítulo 2, verso 1 al verso número 4. En el mes séptimo, a los 21 días del mes, vino palabra de Jehová por medio del profeta Ageo, diciendo: Habla a Zorobabel, hijo de Salatiel, gobernador de Judá, y a Josué, hijo de Josadac, sumo sacerdote, y al resto del pueblo, diciendo: ¿Quién ha quedado entre vosotros que haya visto esta casa en su gloria primera? ¿Y cómo la veis ahora? ¿No es ella como nada delante de vuestros ojos? Pues ahora, Zorobabel, esfuérzate, dice Jehová. Esfuérzate también, Josué, hijo de Josadac, sumo sacerdote. Y cobrad ánimo, pueblo todo de la tierra, dice Jehová, y trabajad, porque yo estoy con vosotros, dice Jehová de los ejércitos. Este es el segundo mensaje que Dios envió al pueblo de Judá. Un mensaje de ánimo, porque ahí les dice el Señor a través de su palabra en Ageo capítulo 2 verso 1 y 2: en el mes séptimo, a los 21 días del mes, vino palabra de Jehová por medio del profeta Ageo, diciendo: Habla Zorobabel, hijo de Salatiel, gobernador de Judá, y a Josué, hijo de Josadac, sumo sacerdote, y al resto del pueblo, diciendo. En el verso 4 dice: Pues ahora, Zorobabel, esfuérzate, dice Jehová. Y al final dice: Y trabajad, porque yo estoy con vosotros. Por ello le digo que este segundo mensaje que Dios le envió al pueblo de Judá es un mensaje de ánimo, un mensaje de esperanza, para que el pueblo se levantara, recobrara ánimo y pusiera, como decimos nosotros, manos a la obra. El primer mensaje que Dios le envió al pueblo de Judá dice que fue un mensaje de reflexión, un mensaje de arrepentimiento. Como usted puede verlo ahí en los versos 2, 3 en adelante. Y dice la Biblia que el pueblo escuchó el primer mensaje, recibió la palabra de Dios y se reconciliaron con Dios. Leamos el verso 12. Ageo 1:12. Y oyó Zorobabel, hijo de Salatiel, y Josué, hijo de Josadac, sumo sacerdote, y todo el resto del pueblo, la voz de Jehová su Dios, y las palabras del profeta Ageo, como le había enviado Jehová su Dios. Y dice ahí: Y temió el pueblo delante de Jehová. Y temió el pueblo delante de Jehová. Vemos que en el primer mensaje que Dios les envió al pueblo de Judá, ellos recibieron la palabra de Dios en su corazón. Y luego dice, se reconciliaron con Dios. Es decir, volvieron a la amistad con Dios. Pero aún, dice la Biblia, se sentían desanimados viendo el deterioro del templo que 66 años atrás aproximadamente dice que había sido un templo hermoso, lleno de esplendor en todo sentido. Allí en el verso 3 dice, Ageo 2:3, el profeta les pregunta diciendo, ¿quién ha quedado entre vosotros que haya visto esta casa en su gloria primera? ¿Y cómo la veis ahora? ¿No es esta como nada delante de vuestros ojos? Dice la Biblia que aunque el pueblo de Judá habían recibido la palabra de Dios en su corazón, se habían reconciliado con Él, habían vuelto a la amistad con Dios, dice que aún se sentían desanimados al ver, dice, el deterioro del templo que 66 años aproximadamente antes de esto había sido, dice la Biblia, un templo hermoso, lleno de esplendor en todo sentido. Y ahora ellos miraban las cosas que ya no eran iguales, porque el templo había caído, como decimos nosotros, en la bancarrota total, tanto en lo literal como en lo espiritual. Y por ello dice ahí en el verso 3, yo quiero que lea con bastante cuidado, con bastante atención, ¿por qué razón el pueblo de Judá se sentían desanimados totalmente? ¿Quién ha quedado entre vosotros, dice el Señor, que haya visto esta casa en su gloria primera? ¿Y cómo la veis ahora? ¿No es ella como nada delante de vuestros ojos? Vuelvo a repetirle que este templo, 66 años aproximadamente, antes que Dios les enviara este mensaje, dice que el templo era hermoso, tanto en lo literal como en lo espiritual. En lo literal dice que era un templo espléndido, una casa que Salomón había construido para la gloria de Dios, de unos materiales finísimos. Ahí en el segundo libro de Crónicas, capítulo 3, versículos 6 al 8, puede usted ver las características de este templo, literalmente hablando. Segundo de Crónicas 3, 6 al 8, dice así: cubrió también la casa de piedras preciosas para ornamentos, y el oro era oro de Parvaín. Verso 7. Así cubrió la casa sus vigas, sus umbrales, sus paredes y sus puertas con oro, y esculpió querubines en las paredes. Verso 8. Hizo asimismo el lugar santísimo, cuya longitud era de 20 codos, según el ancho del frente de la casa, y su anchura de 20 codos, y lo cubrió, ¿de qué dice? De oro fino que se ascendía a 100 asientos, a 600, perdón, talentos. Era una cantidad enorme de oro, como decimos nosotros, de dinero que se había invertido en la construcción de este templo, a tal punto dice que toda la gente se quedaba perpleja por la calidad, la fineza y el esplendor literalmente de esta casa. Llegaban personas de lugares lejanos, de tierras lejanas, a ver este templo que Salomón había construido, y dice que hasta la reina de Sabá se quedó perpleja al ver la sabiduría de Salomón, al ver el templo que Salomón había construido, a ver lo

naturalmente hablando, dice gloria a Dios. Pero según la Biblia dice que además que este templo literalmente era hermoso, también lo era espiritualmente. Porque cuando terminaron, dice, de construir este templo y hacerle todos sus detalles, dice que Salomón hizo una oración a Dios, que al finalizar de orar, dice, la gloria de Dios descendió y llenó esa casa con su gloria, a tal punto que los sacerdotes no podían entrar a la casa porque la gloria de Jehová había llenado este templo. Puede leer conmigo segundo de Crónicas 7:1. Dice así: cuando Salomón acabó de orar, descendió fuego de los cielos y consumió el holocausto y las víctimas, y la gloria de Jehová llenó la casa. Verso 2. Y no podían entrar los sacerdotes en la casa de Jehová, porque la gloria de Jehová había llenado la casa de Jehová. Verso 3. Y cuando vieron todos los hijos de Israel descender el fuego y la gloria de Jehová sobre la casa, se postraron sobre su rostro en el pavimento y adoraron y alabaron a Jehová diciendo: porque Él es bueno y su misericordia es para siempre. Los he traído a estas escrituras para que ustedes tengan una idea cómo era la casa o el templo de Jehová 66 años antes del ministerio profético de este hombre llamado Ageo. Dice gloria a Dios. ¿Cómo era la casa de Jehová 66 años antes que Dios hablara a través del profeta Ageo? Dice, era una casa gloriosa, hermosa, como decimos nosotros los chapines, lujosa. Tanto literal, porque estaba construida con los mejores materiales, con oro finísimo. Y en lo espiritual, dice, la gloria de Jehová había llenado la casa. Era algo especial, era algo espléndido, era algo glorioso. Y por ello es que Dios les pregunta a algunos que todavía estaban con vida, diciéndoles ahí en Ageo 2:3: ¿quién ha quedado entre vosotros que haya visto esta casa en su gloria primera? ¿Y cómo la veis ahora? ¿No es ella como nada delante de vuestros ojos? La casa de Jehová, dice, ahora estaba, como decimos nosotros, en la bancarrota total, tanto en lo espiritual como en lo literal. Daba tristeza ver aquella casa o aquella situación, porque dice, ahora era como nada, dice, delante de las personas. Dice gloria a Dios. Y por esa razón es que el pueblo de Judá, aunque ya se habían reconciliado con Dios y habían vuelto a la amistad con Dios, dice la Biblia que se sentían desanimados, se sentían frustrados, se sentían deprimidos. Y ahí es cuando Dios les envía un mensaje de ánimo y esfuerzo. ¿Cuántos dan gloria a Dios?
Porque el ánimo tiene que ir acompañado de esfuerzo. Les envió un mensaje de ánimo y esfuerzo, diciéndole al pueblo: cobrad ánimo y esfuércense. Ahí lo dice en el verso 4, Ageo 2:4. Pues ahora, Zorobabel, esfuérzate, dice Jehová. Esfuérzate también, Josué, hijo de Josadac, sumo sacerdote, y cobrad ánimo, pueblo todo de la tierra, dice Jehová, y trabajad, porque yo estoy con vosotros. Este era un mensaje de ánimo y esfuerzo para el pueblo que se sentían tristes, que se sentían deprimidos por la situación terrible que estaban viviendo, que estaban viendo. Dios les envió este mensaje de ánimo y les dice: cobrad ánimo, esfuércense y trabajen. Dice: gloria a Dios. Estamos viendo que el pueblo de Judá, vuelvo a repetir, a pesar que ya estaban reconciliados con Dios, estaban desanimados, viendo el deterioro del templo o el caos, como decimos nosotros, que estaban viviendo. Pero Dios les dice, y nos dice hoy: anímense y esfuércense. Dice: gloria a Dios. Anímense y esfuércense. Anímense y trabajen. Porque yo, dice el Señor, estoy con vosotros. El mensaje que hoy les estoy compartiendo le he titulado ánimo y esfuerzo. Ánimo y esfuerzo, porque Dios dice: aquellas personas que están desanimadas, que se sienten deprimidas por la pérdida de algo o de alguien. Por ejemplo, hay personas que han descuidado su relación con Dios, y el diablo les susurra diciendo: ya para ti no hay solución. Ya, ¿para qué es que intentes buscar de Dios si ya le fallaste? A esas personas que el diablo las ha desanimado con sus susurros: ya no hay solución para ti, ya fallaste, ya no eres igual que antes. A esas personas Dios les dice hoy: anímense. Dice: gloria a Dios. Anímense y esfuércense, porque no todo está perdido. La Biblia dice que mientras hay vida, hay esperanza. Y aunque nos sintamos por los suelos, aunque sintamos que para nosotros ya no hay solución en nuestra vida espiritual, Dios nos dice hoy, a través de su santa palabra, que sí lo hay, que sí te puedes levantar, que sí puedes recobrar fuerzas, que sí puedes seguir adelante, que sí puedes sentir hoy la gloria de Dios en tu vida. ¿Cuántos le dan un aplauso al Señor? Démoselo en este momento.
con todo el corazón. Gloria a Dios. Hay personas, les vuelvo a repetir, que se sienten desanimadas porque han decaído en su vida espiritual. Y dicen, es que yo antes le servía a Dios. Yo antes tenía tal ministerio y ahora ya no tengo nada. Ahora ya no siento la presencia de Dios. Hay personas que con lágrimas, con tristeza han dicho, hermano Luis Armando, yo le he fallado a Dios y me siento tan mal, tan acusado, que siento que para mí ya no hay oportunidad. Y yo les digo con todo mi corazón, les he dicho y hoy se los repito, y los que nos van a estar escuchando por la radio van a escuchar que mientras hay vida y esperanza, y que hoy en estos momentos el Señor les dice a esas personas que se sienten melancólicas, que se sienten frustradas, que se sienten deprimidas porque le han fallado a Dios, el Señor les dice, levántense hoy, cobren ánimo y esfuércense y sírvanle a Dios nuevamente, porque yo estoy con ustedes. Dice gloria a Dios. Hay personas que han tenido ministerios que Dios les ha dado, y a veces como humanos nos descuidamos. Parecemos redes rotas. Hace un tiempo Dios me dio un mensaje que le titulé Redes Rotas. Que a veces no retenemos lo que Dios nos da. Nos da grandes bendiciones en el ministerio, pero por descuidados, por no hacer las cosas como deben de hacerse, o porque nos cansamos, somos humanos y a veces no ponemos mucha atención a aquello que Dios nos ha dado, y las cosas se nos han esfumado de las manos. Y hay personas que tenían tanta gente en la iglesia y ahora son 2, 3 los que tienen, y algunos de ellos se sienten totalmente desanimados. El diablo aprovecha para decirles, ya ves, tú no sirves para ser pastor, tú no sirves para ser evangelista, tú no sirves para servirle a Dios. El diablo trata de desanimarlos, de frustrarlos, de hacer que tiren, como dicen, la toalla. Pero el Señor les dice a esos pastores, a esos evangelistas, a esos que un día le sirvieron a Dios, levántense, cobren ánimo y trabajen, porque yo estoy con ustedes. Yo los voy a restaurar, yo los voy a levantar, yo voy a hacer que nuevamente vean mi gloria en sus vidas. Gloria a Dios. Hay personas que se sienten frustradas, tristes, porque han tenido problemas en su matrimonio. Ya no tienen la misma felicidad conyugal que anteriormente tenían. Y hay mujeres que se han echado al abandono físico. Ya no les dan deseos de arreglarse bonitas porque el esposo no les pone importancia. Están tan tristes, tan deprimidas, que andan como si estuvieran de luto. Ya no tienen deseos de arreglarse, de limpiarse. Y el Señor les dice a esas personas que han tenido problemas en su matrimonio, anímense.
porque no todo está perdido. Cuando las cosas parecen que se han terminado, como en las bodas de Caná, que se acabó el vino, que era símbolo de placer, de gozo conyugal, dice la Biblia que cuando acudieron a Jesús en busca de un milagro para aquellas bodas que se estaban celebrando, la Biblia dice que Jesús hizo un milagro extraordinario en las bodas de Caná. Y quiero decirle, hermana, hermano, que estamos casados, que Jesús sigue siendo el mismo para hacer milagros en nuestro matrimonio, en nuestra familia. Cuando vemos que la situación está perdida, cuando vemos que el vino, que es símbolo del placer conyugal, se ha terminado, es cuando podemos clamarle al Señor y Él hará un milagro en nuestra vida matrimonial, que nos podemos quedar perplejos viendo la gloria de Dios. Dice amén. Hay personas que se sienten desanimadas porque han tenido problemas en la familia. Los padres se sienten culpables porque no fueron buenos consejeros. No dieron un buen ejemplo anteriormente. Y por esa causa hay muchas familias que se han desintegrado. Y ahora los padres se sienten culpables. Y el diablo les susurra diciéndole: tú eres el culpable. Si tan solo tú hubieras dado un buen ejemplo, tus hijos no fueran como son. Y hay padres que se sienten culpables, se sienten deprimidos, sienten que no sirven para nada. Pero el Señor les dice hoy a esos padres, a esas madres: anímense, porque todavía hay esperanza para ustedes. Todavía se pueden levantar y clamarle a Dios y hacer que el corazón de sus hijos vuelvan a los padres y el corazón de los padres a los hijos. En otras palabras, podemos lograr una familia restaurada en el nombre de nuestro Señor y Salvador Jesucristo. Si le vamos a dar un aplauso al que todo lo puede, démoselo en esta noche. Pero démoselo con todo el corazón. ¿Cuántos creen que en Cristo hay poder? ¿Cuántos creen que Cristo puede restaurarnos totalmente? Solamente con creer en Él. Bendito sea su nombre para siempre. Vemos en la palabra del Señor, Ageo capítulo 2, verso 1 al 4, que el pueblo de Judá se sentían frustrados al ver el caos que estaban viviendo en ese tiempo. El templo que había sido espléndido ahora era como nada delante de ellos. Miraban el templo que antes había sido lleno de la gloria de Dios. Y ahora ya no se veía nada. Quizás estaba lleno de telas de araña.

manda mensaje de ánimo y de, les dice: ustedes que están viendo que el templo que antes era hermoso, era espléndido, lleno de la gloria de Dios, y que ahora es como nada delante de ustedes, no se desanimen, no se desanimen, les dice el Señor, porque desde el momento que ustedes se reconciliaron conmigo, desde el momento que ustedes nuevamente hicieron la amistad conmigo, quiero decirles, dice el Señor, que yo ya estoy con ustedes, y si estoy yo con ustedes, algo especial voy a hacer en sus vidas, algo especial voy a hacer en esta casa, nuevamente voy a hacer descender mi gloria sobre ustedes y sobre esta casa, dice el Señor. Dice amén. Dice amén. Bendito sea el nombre del Señor. ¿Cómo se llama el mensaje de esta noche? Ánimo y esfuerzo. Dice el Señor a aquellas personas que se sienten tristes, que se sienten frustradas porque han tenido déficits en el negocio, han tenido déficits en la economía, dice el Señor, no se desanimen, porque ahora ven todo silencio y el diablo les dice: te vas a quedar sin nada económicamente. El Señor les dice hoy: no le crean las mentiras al diablo, porque si ustedes están conmigo y yo estoy con vosotros, yo se los aseguro que yo los voy a levantar, que yo los voy a restaurar, que yo les voy a devolver lo que a ustedes les pertenece. ¿Cuántos dan gloria a Dios? Yo les voy a devolver lo que el diablo les ha quitado, porque ustedes se descuidaron en su vida espiritual. Vino el diablo y les robó, vino el diablo y les quitó lo que yo les había dado, pero yo les aseguro que se los voy a devolver, dice el Señor, y que lo que antes tenían lo van a tener triple. ¿Cuántos alaban a Dios? ¿Cuántos creen que Dios es poderoso? ¿Qué dice el Señor? Ageo capítulo 2, versículo número 4. Pues ahora, Zorobabel, ustedes que están viendo que la casa que antes era llena de esplendor y ahora es como nada, Zorobabel le dice: esfuérzate, dice Jehová. Zorobabel representaba a todos los líderes políticos, porque él era un gobernador. Josué representaba a los líderes religiosos, porque era sacerdote, era el sumo sacerdote. Y el resto del pueblo nos representa a nosotros. Como dicen los teólogos, nosotros somos los laicos. Somos las personas que no tenemos mucho conocimiento. Somos las personas que no tenemos mucha madurez, que no tenemos mucho tiempo de estar quizás como otras personas en los caminos del Señor. Pero Dios envía un mensaje de ánimo, tanto al que está arriba como el que está más o menos, y como el que está sentado en las sillas, porque Dios no hace acepción de personas. El mensaje de Dios es para todos, para los líderes políticos, para los líderes religiosos, es decir, para los pastores, para los profetas, para los apóstoles, para los evangelistas y para aquellos que sencillamente hablamos la palabra del Señor. El mensaje de Dios es este: anímense, cobren ánimo y esfuércense, porque yo estoy con ustedes. Levántense, dice el Señor. Bendito sea el nombre del Señor para siempre. No importa cuál sea o sean los problemas que estemos cruzando. Vuelvo a repetir, quizás sean problemas en la familia.

0: familia, problemas en el matrimonio, problemas en la salud. Antes éramos hermosos, no nos enfermábamos, no nos dolía nada, y ahora parecemos que nos estamos desarmando de todo el cuerpo. Pero el Señor dice: no se desanimen. Señor, pero siento que me desarmo. No te vas a desarmar, dice el Señor. Mientras yo no lo permita, no te vas a desarmar. Señor, pero ya no tengo fuerzas. Antes caminaba y no me cansaba. Y ahora apenas camino 2, 3 cuadras y siento que ya no aguanto, Señor. Me duelen las piernas, me duelen los pies, me duele la cintura, me duele la cabeza, me duele todo. Me siento triste, me siento decepcionado. Dice el Señor: no te decepciones, no te desanimes. Levántate, anímate y esfuérzate, porque yo estoy contigo y yo puedo renovar tus fuerzas, dice el Señor. Yo puedo darte nuevas fuerzas para que sigas adelante sirviéndole a Dios, sirviéndole a tu familia, sirviéndole a la comunidad, sirviéndole al pueblo de Dios. Dice: gloria a Dios. ¿Cuántos creen que en Cristo hay poder? Bendito sea el nombre del Señor para siempre. Esfuércense, dice el Señor, porque yo estoy con vosotros. Dios no solo quiere que te animes y que digamos: yo me animé hoy que fui al culto, la palabra del Señor me introdujo ánimo. Dios no quiere que te animes solamente en este momento, sino que al salir pongas la palabra de Dios en obra. Que los que están tristes ya no estén tristes más. Como Ana, que cuando llegó al templo, dice, y salió, ya nunca estuvo más triste. Antes de ir al templo, dice que Ana no comía, se sentía desanimada, se sentía frustrada, porque Penina, su rival, la insultaba a cada momento y ella se sentía como que no valía nada. Pero esa noche que llegó y se encontró con el Mesías, con el Hijo de Dios, con el único Dios verdadero, dice que sonrió y nunca más estuvo más triste. Regresó a su casa y comió, bebió, se ungió, es decir, se bañó, se perfumó y se acostó con su esposo. ¿Cuántos dan gloria a Dios? Tenía deseos de seguir viviendo la vida, tenía deseos porque Dios la había animado. Hay personas que venimos a la iglesia y solo mientras está el culto nos sentimos contentas, contentos. Pero luego que nos vamos otra vez para la casa, como que tomamos las mismas cargas y nos llevamos las cargas a la casa. Y regresamos a la casa en ocasiones sintiéndonos desdichados, llevando con nosotros mismos los mismos problemas, las mismas cargas. Y no es de venir y animarnos un ratito como se animaba el rey Saúl, que solo mientras David tocaba el arpa tenía calma, tenía tranquilidad, y luego dice que se volvía a sentir mal. Dios no quiere que vengas y te goces un ratito. Dios quiere que el gozo que hoy sientas, lo sientas mientras vas de camino, lo sientas cuando te acuestes, lo sientas mañana que te levantes y que digas: Señor, yo ya no voy a estar más triste, porque si tú estás conmigo, yo voy a tener victoria en la iglesia, voy a tener victoria en mi salida, voy a tener victoria en mi entrada, voy a tener victoria en mi familia, voy a tener victoria en mi negocio. Mañana todo será diferente en mi trabajo. Oh, gloria sea el nombre del Señor para siempre. ¿Cuántos creen que la palabra de Dios es infalible? Bendito sea el nombre del Señor. dice Dios en su palabra. Dice: anímense y esfuércense. Anímense hoy y esfuércense, porque ese ánimo se mantenga en ustedes. Mañana quizás pueda que sientan el mismo problema, puedan que sientan el mismo dolor en su cuerpo, pero ¿qué dice el Señor? Tienen que animarse y tienen que esforzarse. Que el diablo mañana temprano les diga nuevamente: ya ves, sigues igual, los mismos problemas, los mismos quebrantos en tu cuerpo. Sí, pero el Señor me dijo que tengo que mantener el ánimo, que me tengo que esforzar, y así que hoy me levanto y me esfuerzo. Si no podía caminar bien, mañana voy a intentar empezar a caminar normal. ¿Cuántos dan gloria a Dios? Si no se podía agachar muy tranquila, muy tranquilo, mañana empiece a dar sus agachoncitos poco a poco, poco a poco. Dios me dijo que me esforzara y me voy a esforzar a agacharme. Me voy a esforzar a hacer esto. Me voy a esforzar a hacer lo otro. No soy muy diestro en esto, en aquello, pero el Señor dice que me esfuerce, porque Él está conmigo y Él va a hacer lo que yo no puedo hacer. Él se va a glorificar a través de ese paso de fe que yo voy a dar, confiando en su palabra. Démosle gloria al Señor en esta noche. Bendito sea el nombre del Señor para siempre. Anímense, dice el Señor, y esfuércense. Porque hay personas, nuevamente les repito, que ciertamente se animan. Hoy están animados, pero ya mañana nuevamente se dejan cautivar. Mañana nuevamente se dejan deprimir. Y el Señor dice: ya no se dejen deprimir, ya no se dejen cautivar, esfuércense y empiecen a trabajar. Empiecen a hacer lo que no podían hacer ayer. Ayer quería hacer algo y el diablo decía: no lo hagas, no puedes. Mañana empiece a hacerlo. Es más, ahorita puede empezar a hacerlo. Lo que cuando venía no lo podía hacer, usted puede empezar a hacerlo, porque dice: el justo por su fe vivirá. ¿Cuántos dan gloria a Dios? Anímense y esfuércense, dice, y trabajen, dice el Señor, porque yo estoy con ustedes y voy a hacer grandes cosas en ustedes. Voy a hacer grandes cosas en su familia. Voy a hacer grandes cosas en su matrimonio. En una ocasión me acuerdo que una persona, un varón, me llevó a que viera una hermosa casa que estaba construyendo. Era bonita la casa. Y me dijo: mire la sala tan grande, el cuarto, hasta cuarto de huéspedes tenía, el cuarto para ellos, para su esposa y él, cuarto bonito, tenía de todo, y tenía un gran espacio ahí como para construir otros dos cuartos o tres cuartos más. Y él estaba contento porque Dios lo había bendecido económicamente. Y no solo tenía esa casa, tenía otra casa en otro lugar y otra casa en otro lugar. Pero no, su esposa no podía concebir y dar a luz hijos. Y en ese momento yo sentí de parte de Dios decirle: hermano, aquí en este lugar va a construir cuartos para los hijos que Dios le va a dar. Y él solo se sonrió y me dijo: que diera yo que mi esposa pudiera concebir y tener hijos. Lamentablemente, dice, lo tenemos todo, pero no tenemos la bendición de tener familia. Pues entonces construya, le dije, construya cuartos para su familia, para sus hijos. Y el hermano me hizo caso, No a mí, sino a la palabra que Dios le estaba diciendo a través de mi vida. Y después me llama: hermano, estoy construyendo los cuartos que usted me dijo. Pues sígalos construyendo. Y después de un tiempecito me llama: hermano, mi esposa está embarazada. ¿Cuántos dan gloria a Dios? Y yo le dije: pues gloria a Dios, gócese y siga construyendo, siga trabajando, porque Dios está con usted. Y su esposa no solo concibió y dio a luz un hijo, sino le dio varios hijos. Yo creo que los 2-3 cuartos que construyó no fueron suficientes para lo que Dios le dio. Le digo esto porque dice el Señor: anímense. Pero no solo se animen y le den un aplauso al Señor ahí. Ah, estamos contentos, hermana, hermano. No, más de eso, hay que animarnos. Hay que esforzarnos para hacer aquello o lo otro. Y hay que trabajar. ¿Cuántos dan gloria a Dios? En otras palabras, hay que actuar. Hay que actuar. Porque si Dios está con nosotros, Él recompensará lo que nosotros hacemos para gloria de su nombre. ¿Qué dice el Señor? Ageo capítulo 2, verso 1 al 4. Este es un mensaje de ánimo y esfuerzo para su pueblo. Nosotros debemos de estar animados, porque dice también la Biblia en el Salmo 42, verso 9 al 11. Usted puede leerlo ahí con mucha atención cuando pueda hacerlo. Dice: ¿por qué andaré yo enlutado? Dice: por la opresión del enemigo. Al enemigo le gusta, le encanta vernos tristes. Al enemigo le encanta vernos ahí encerrados, que a veces hasta llave echamos porque no queremos saber nada de la vida tan linda que Dios nos ha dado. Y nos encerramos en un cuarto y ahí no queremos salir. Y cuando por fin salimos, salimos con el pelo todo escaramuzado. ¿Vas a comer? No, no tengo hambre. No quiero nada. Hermana, hermano, dijo el salmista, ¿por qué andaré yo enlutado? Por la opresión del enemigo. Al diablo, que el Señor lo reprenda, mil veces le gusta que la gente ande enlutada. Ver a las jóvenes, a las señoritas, a las jóvenes y a los jóvenes, perdón, todos tristes, todos amargados, todos deprimidos, ingiriendo droga, algunos hasta rajándose ahí la piel porque andan amargados, andan poseídos por el diablo. Que el Señor lo reprenda. Y el diablo les continúa diciéndote: húndete más en los vicios, ya no sirves para nada. Le encanta al diablo que los jóvenes y las señoritas anden tristes como si no valieran nada. Pero el Señor les dice hoy a las señoritas, a los jóvenes y a los adultos: levanten el ánimo, porque yo estoy con ustedes. ¿Cuántos dan gloria a Dios? Anímense, dice el Señor, y esfuércense, esfuércense a ponerse más bonitas de lo que son, más bonitos de lo que somos. ¿Cuántos dan gloria a Dios? Porque Dios está con nosotros. Bendito sea el nombre del Señor. ¿Por qué andaré yo enlutado? Por la opresión del enemigo. Y termina diciendo ahí en el verso 9, espera en Dios, porque aún he de alabarle, salvación mía y Dios mío. ¿Por qué andaré yo enlutado? Dígale al diablo, ahí en su mente, dígale: ¿por qué quieres que yo ande enlutado? Qué tristeza es cuando las mujeres son las 2 de la tarde y todavía no se han bañado. Ahí andan todavía con la pijama. Ni cepillarse quiere. ¿Y para qué me voy a cepillar si ya mi esposo ni me besa? ¿Acaso que usted se va a cepillar solo porque su esposo le dio un beso? Si sabe, Dios también nos quiere besar. Allá en el libro de Cantares 1:1 dice la doncella de Cantares: bésame una y otra vez. En la versión normal dice Reina Valera: oh, si él me besare con besos de su boca. Y sabe que cuando nosotros le rogamos a Dios, él nos besa continuamente. Dice gloria a Dios. Dice amén. Entonces, a lo menos si su esposo no la besa, si su esposo no le pone importancia, su esposo terrenal, su esposo celestial la quiere ver hermosa. ¿Cuántos dan gloria a Dios? Quiere que por la mañana se levante, se bañe, se cambie, se ponga bonita para su esposo celestial, que vive y reina para siempre, porque él está con usted, él está con usted, él está con usted y está conmigo. Cuando Dios me daba, y yo sé que me va a volver a dar, no pierdo las esperanzas de volver a hacer mis ejercicios corporales. Siempre que iba y hacía los ejercicios, yo le decía: Señor, hoy voy a correr tantos kilómetros para tu gloria, Señor. Para verme, Señor, bien para ti. Y también para mi esposa y para mi familia. Si bien tratándome de verme bien para mi esposa y para mi familia, ellos no me ven bien, que no me vean bien. Pero basta y sobra con que tú me veas bien, Señor. ¿Cuántos dan gloria a Dios? Y recorría los kilómetros. Y después que recorría los kilómetros, que los corría para la gloria de Dios, luego hacía casi otra hora de ejercicios, con pesas, con otros ejercicios que hacía, siempre para su gloria, para su gloria, para verme bien para Él, para estar bien para Él. Dice gloria a Dios. Y dice la Biblia que todo lo que hagamos hay que hacerlo como para el Señor. Si va a correr, si va a hacer ejercicios, si va a ir al gimnasio, hágalo para la gloria de Dios, para la gloria de Dios, y para verse bien ante su pareja, para verse bien ante su familia. Que sus hijos digan: yo tengo un padre dinámico, tengo un padre alegre, no un padre amargado, no un padre que toda la vida anda con la cara enfrenada, sino que digan sus hijos: yo tengo un padre bien padre, un padre animado, un padre dinámico, un padre que le gusta el deporte, un padre que le gusta jugar con sus hijos. ¿Cuántos le dan un aplauso al Señor? Todo hay que hacerlo para la gloria de Dios. No se vale estar enlutado. ¿Qué dice el Salmo 42? Versículo 9. ¿Por qué dice? Bueno, ahí dice: diré a Dios, roca mía, ¿por qué te has olvidado de mí? ¿Por qué andaré yo enlutado por la opresión del enemigo? Como con quien hiere mis huesos, mis enemigos me afrentan, diciéndome cada día: ¿dónde está tu Dios? ¿Verdad que al enemigo no solo le gusta desanimarnos a nosotros, sino desafiar a Dios? A ver, ¿dónde está tu Dios a quien tú le sirves? ¿Dónde está tu Dios a quien tú le llevas los diezmos y las ofrendas? Que mira cómo te tiene. No, Dios no te tiene así. Somos nosotros los que a veces nos ponemos así. ¿O ustedes quieren que Dios quiere vernos tristes? ¿Que sus hijas estén ahí con el pelo que parecen locas, que ni se peinan? ¿Usted cree que a Dios le agrada ver a sus hijas así? ¿Ah? ¿Ah? ¿Usted cree que a Dios le gusta ver a sus hijos que ahí andan con el cuello, el pescuezo, decimos nosotros, lleno de mugre? No, hombre, si somos los sacerdotes de Dios, somos sus embajadores. ¿Cuántos dan gloria a Dios? Por lo tanto, tenemos que estar bien dinámicos, bien alegres. Si podemos vestirnos bien, bien vestidos para la gloria de Dios. Y para que también, le vuelvo a repetir, nuestra familia nos mire hermosos. Que la esposa no tenga ojos para otra persona, porque su esposo procura mantenerse bien. Amén. Y que el esposo no tenga ojos para otra mujer, porque su esposa procura mantenerse bien, bien bonita, para el Señor y para su esposo, para sus hijos, para que sus hijos y sus hijas le llamen bienaventurada, para que sus hijos y su esposo le digan, como lo que dice Proverbios 31, muchas mujeres han hecho el bien, pero a ti, madre mía, se te ha pasado la mano. Has hecho cosas que uno se queda perplejo. Dice gloria a Dios. ¿Cuánto le damos un aplauso al Señor en esta noche? ¡Anímense! ¡Cobrad ánimo!, dice el Señor. ¡Esfuércense y trabajen!, porque yo estoy con vosotros. Y se los aseguro, dice el Señor, que si ustedes se animan, que si ustedes se esfuerzan y trabajan, yo les aseguro, les dice ahí en Ageo, que la gloria postrera de esta casa va a ser mayor que la primera. ¿Cuántos dan gloria a Dios? Porque Dios premia el esfuerzo. Dios premia el esfuerzo. Aquellas mujeres que ven que su matrimonio ya casi está deshecho, pero dicen, no, pero yo no me voy a dar por vencida. Hoy le voy a cocinar un delicioso banquete a mi esposo. Y aunque no se lo reciba, y tal vez se lo va a tirar la primera vez por la cara, dice gloria a Dios, pero dice, mañana le vuelvo a cocinar otro banquete. Y esas acciones buenas le van a doler a su esposo más que le dé un balazo en la cabeza. Dice gloria a Dios. Porque ¿cómo va a ser posible que alguien que lo está tratando mal a uno, uno venga y le haga bien a él o a ella? Dice la palabra del Señor, si tú haces eso, ascuas de fuego amontonará sobre su cabeza. Si nosotros le hacemos bien a nuestra pareja, que tal vez nos ha hecho mal o que nos está haciendo mal, y nosotros venimos y le hacemos bien, dice gloria a Dios, ascuas de fuego vamos a amontonar sobre su cabeza. En otras palabras, vamos a hacer con esas acciones a que nuestro contrincante le duela el corazón. Dice amén. No hay que darnos por vencidos. Tenemos que animarnos, tenemos que levantarnos y tenemos que trabajar. Es decir, tenemos que accionar en los ministerios, en el trabajo, en todo lugar. Tenemos que levantarnos, tenemos que trabajar. A veces los pastores, que porque ya no llega mucha gente a la iglesia, no, mejor ya vamos a hacer cultos cada 8 días. No, Señor. Si con dos que vengan, dice la Biblia, que donde hayan 2 o 3 congregados en mi nombre, ahí estaré yo en medio de ellos, dice el Señor. Y sabe que donde está el Señor, ahí se va, va a llegar la gente, va a empezar a llegar otro. Y al rato no van a haber 2 ni 3, van a haber varios hermanos. Pero no tenemos que rendirnos, no tenemos que reducirle a los servicios, no tenemos que reducirle a la prédica. Tenemos que predicarle a 2 como si estuviéramos predicándole a 2,000. Había un hermano que preparaba un mensaje bonito, y cuando ya empezaba el culto y salía y miraban que habían 4, guardaba ese mensaje bonito para cuando hubiera bastante gente, y a los 4 que venían con todo su corazón les daba cualquier cosa y decían, ¿para qué tanto? Si 2, 3 pelones vinieron. Y yo no creo a eso. Yo creo que las personas que vienen no son, como decimos, dos, tres pelones, son dos, tres almas que vienen con hambre, que vienen porque tienen deseos de Dios, y hay que darles el alimento, hay que servirles bien la mesa para que esas personas vayan y hagan publicidad. Anoche vimos la gloria de Dios, anoche nos gozamos, viera qué hermoso estuvo el mensaje, vino y viera qué hermoso estuvieron las alabanzas. Pero hay gente que canta bonito solo cuando hay bastante gente. Y eso no debe de ser así. Dice el Señor: anímense. Si dos vienen, pues mantengan el ánimo y trabajen, dice el Señor, esfuércense. Cuando la carreta está más difícil de empujarla, es cuando más galleta debemos de echarle. ¿Cuántos dan gloria a Dios? Ya cuando la carreta va corriendo sola, ya no se necesita de tanto esfuerzo, ya corrió sola. Pero cuando las cosas están difíciles, es cuando más nos vamos a esforzar, es cuando más vamos a buscar de Dios, es cuando más vamos a trabajar, es cuando más vamos a poner manos a la obra, porque Dios premiará el esfuerzo suyo y mío. Si ustedes se animan, si ustedes se esfuerzan y trabajan, dice el Señor, Ageo 2:9, yo se los aseguro que la gloria postrera será mayor que la primera. Hermanos,
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Muy buenas tardes, buenas tardes, buenas tardes para todos los hermanos y hermanas que, bueno, siguen disfrutando de la programación en esta hora de la tarde. Así que entonces, esperamos que allá en casa, donde usted se encuentre a esta hora de la tarde, que nos escucha usted en este lindo día, domingo 24 de mayo. Estamos acá nosotros en esta linda tarde, 5 de la tarde con 9 minutos. Muchas gracias a la sintonía, hermano Ricardo, allá en Quetzaltenango. Gracias por su sintonía. Gracias por estar pendiente de la programación. Dice, aquí estamos ya listos para escuchar música de guitarra. Y va a ser un gusto, sí, poder acompañarles a ustedes con la música que bendice su vida en esta hora de la tarde. Así que entonces, hermanos, muchas gracias, gracias, gracias a los hermanos. Yo espero que los hermanos se comuniquen con nosotros y que nos cuenten, hermano Amílcar, aquí estamos nosotros, estamos acá para también solicitar nuestra alabanza, con mucho gusto se lo vamos a incluir. Usted me dice el canto y aquí nosotros se lo buscamos y luego se lo incluimos a usted, ¿verdad que sí? Entonces, la línea telefónica está disponible para que usted en estos momentos solicite su alabanza, y nos cuente allá en casa dónde nos está escuchando, en qué zona, en qué colonia usted a través del TuneIn, ¿sí? A través del TuneIn nos pueda usted escuchar, como también a través de nuestra página en www.rh1480.com. Ahí usted nos puede escuchar entonces. Va a ser una bendición entonces escucharle a usted en esta linda hora ya de la tarde. 2250-2250-6681 está disponible entonces para que usted en estos momentos nos escriba o bien nos envíe, nos envíe entonces un mensaje de texto, una nota de voz o pueda llamarnos, porque le cuento que la línea telefónica de el WhatsApp, aquí lo tengo, aquí tengo entonces el teléfono para poder atender su comunicación en esta hora de la tarde. 2250-2250-6681 entonces está disponible. Está disponible entonces. Vamos a escuchar ya música de los hermanos Alvarados, ¿sí? Esa música que siempre ahí está, música clásica. En estos momentos vamos a escuchar entonces, imagínese usted, este canto que vamos a escuchar en esta hora de la tarde, ¿sí? Entonces usted se va a gozar, usted va a cantar y claro, vamos a escuchar entonces este bonito canto. Dicen los hermanos Alvarados, trigo soy. Imagínense, este canto se registra en el primer volumen, ¿sí? De los hermanos Alvarados. Y vamos entonces con esta alabanza que dice así, mientras usted se comunica con nosotros.

Bonito canto de los hermanos Alvarados en esta linda hora de la, sí, de la tarde, 5 de la tarde ya con 15 minutos, sí, 5 de la tarde, 15 minutos en esta linda hora de la tarde. Nosotros seguimos acompañándoles, sí, seguimos llevándole música que bendice su vida allá donde usted nos escucha, donde usted no se escucha. Entonces, bendiciones para todos los hermanos, mis hermanas que están allí en esta hora de la tarde. Y bueno, nuestros hermanos siguen solicitando las alabanzas de los hermanos Alvarados y nosotros con gusto les seguimos incluyendo. Escucha esta alabanza a usted, trae un bonito.

Bien, seguimos cantando, seguimos alabando al Señor. Siga usted solicitando, sí, su alabanza en esta hora de la tarde. Siga usted solicitando su alabanza a través del 2250-6681. Ahí está la línea disponible entonces para que usted pueda decirnos, hermano Amílcar, aquí estamos escuchando la programación de Radio Horizontes. Claro, nosotros con gusto le seguimos acompañando, le seguimos llevando la música que bendice su vida, música de guitarra, todos los domingos a partir de las 5 de la tarde en Radio Horizontes 1480 AM, El Misterio de Dios. Ahora estamos transmitiendo a través del TuneIn, estamos en vivo, sí, estamos en vivo a través del TuneIn en esta tarde. También usted puede visitar nuestra página, hermano, hermana, usted que ahí está y dice, hermano, pues mire, yo a través del TuneIn le escucho, hermano Amílcar, pero mi familia que está allá en el extranjero me informan que no los pueden escuchar a través del TuneIn. Y sí es cierto, porque hay lugares donde el TuneIn tiene limitaciones, ¿verdad? Pero a través de la página en www.rh1480.com, usted puede escucharnos en todo el mundo, donde quiera que se encuentre. Ahí nos sintoniza usted. Entonces, en esta linda tarde, pues usted dígale a su familia, a su hermano, a su tío, a su hijo, que nos sintonizan allá fuera de nuestras fronteras, que visite nuestra página en www.rh1480.com y ya, ahí va a estar escuchando. Dios bendiga a mi hermana Matilde, que ya nos escucha a través de la página, dice. Allá, mi hermana Matilde, hermana Griselda, Dios le bendiga. Allá, hermana Jocely, también escuchándonos ya en esta linda tarde. Que el Señor les bendiga de una manera muy, pero muy especial. Así que nosotros seguimos acá entonces, esperando su comunicación. Y claro, nosotros con gusto vamos a incluirle sus alabanzas. Aquí tenemos al dúo Sinaí. Escuche usted esta alabanza y sígase gozando.

Seguimos acompañándole, seguimos llevándole música de bendición a todos ustedes. Gracias por estar con nosotros. Gracias por estar siempre en sintonía de la buena programación de Radio Horizontes en esta linda hora de la tarde. Así que bendiciones, bendiciones a cada uno de ustedes que siempre, siempre nos escuchan, que siempre están allí. Muy contentos, muy alegres, disfrutando. Bueno, Dios bendiga a todos los hermanos, a la familia Hermosía. Allá hermano Mario Hermosía, también saludos para ellos entonces. La familia Mateo, Dios les bendiga. Gracias por estar con nosotros. Hermana Matilde, allá en la zona 6 de Villanueva. Gracias por estar en esta hora de la tarde, allá escuchándonos entonces. En este día domingo 2250-6681 queda totalmente disponible para que usted se comunique con nosotros y así poder nosotros atender su comunicación también a esta hora de la tarde. Repórtenos usted allí en casa donde se está gozando, donde está disfrutando, y diga: hermano, mire, en esta hora de la tarde yo le estoy escuchando acá y quiero escuchar esta alabanza que bendice mi vida. Pues con mucho gusto nosotros se lo vamos a incluir, sí, se lo vamos a incluir a usted allá donde usted se encuentra a esta hora de la tarde. Vamos a seguir cantando, entonces viene esta bonita alabanza para que usted se siga gozando, siga alabando al Señor. Así que vamos entonces, vamos en esta hora de la tarde a seguir cantando. Vamos a escuchar esta bonita alabanza. Yo sé que usted también allá en casa se está gozando. Y siga marcando nuestras líneas cuando ya son las 5:29 minutos. Mire usted, el tiempo pasa, el tiempo avanza. Y usted dice: hermano, aquí estamos contentos. Vamos con esta alabanza del dúo Méndez. Acá a través del TuneIn, usted que nos escucha a través de la página también, muchas gracias. Estamos a través de la internet acompañándoles a ustedes con la buena música, música clásica, música que bendice su vida. Bueno, música de guitarra todos los domingos a partir de las 5 de la tarde aquí en Radio Horizontes 1480 AM. Y nosotros seguimos cantando, seguimos alabando al Señor. Bien, esta alabanza dice así.

Muy bien, seguimos cantando, seguimos alabando a nuestro Dios Todopoderoso en esta linda hora de la tarde. 35 minutos son los que pasan de las 17 horas, 5 de la tarde. Y nosotros por acá seguimos acompañándoles con la música, música de guitarra. Gracias a los hermanos que están allí escuchando la programación de Radio Horizontes. Muchas gracias. Nosotros vamos a continuar entonces llevándole música de bendición a usted. El dúo Líbano viene con esta alabanza. Escuche usted.

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4: Hebreos capítulo 11, verso 13 y verso 14 dice así: en el nombre de Jesús, conforme a la fe murieron todos estos, sin haber recibido lo prometido, sino mirándolo de lejos y creyéndolo y saludándolo y confesando que eran extranjeros y peregrinos en la tierra. Porque lo que esto dicen claramente dan a entender que buscan una patria. ¿Cuántos buscan esa patria? Cuando yo leía esta escritura, la carta a los Hebreos en su capítulo número 11 y verso 13, verso 12, que dice que conforme a la fe murieron todos estos. La carta de los Hebreos nos habla acerca de los hombres de fe, los hombres que dejaron marcado este mundo con las huellas, como Pablo, que dijo: sean imitadores de mí, así como yo lo soy de Cristo. Nos dejaron marcado el camino para que nosotros, los que seguimos la doctrina apostólica, la doctrina que predicaron los santos de Dios, no nos perdamos. Yo leía esta escritura que dice: